Buenas noches, ¿cómo estamos, Perú? Ya llegamos a los... Exactamente, ¿cómo estamos? Bienvenidos. Inicio de semana y lunes. Aunque por ahí algunos odian el lunes, ¿no? Otros dicen, no, no debería existir el lunes. No quiero ir, no quiero regresar a la chamba. ¿Qué pasó? ¿Cómo estamos? Bienvenidos, bienvenidos. Hoy lunes 27, ya una semana de terminar este mes de julio. A un día y a vísperas de nuestras fiestas patrias, 205 años de independencia. ¿Cómo estamos? Bienvenidos. Habilitamos nuestra línea al 900-207-785. Porque aquí comenzamos los Caribe Pedidos. ¿Qué tal? Yo soy Ángel Enrique. A través del lado número 1, Caribeña si suena. Bienvenidos a los Caribe Pedidos.

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1: El gran Ángel Enrique Fernández en la caribeña sí suena. ¿Qué tal, hermano? Buen inicio de semana. Aquí reportándose como todos los días Jimmy de la Cruz en el bloque estelar de los Caribe Pedidos para hacerte llegar mi humilde Caribe Pedido. Hay amor, Orquesta Papilón, interpretado por Sandrita Katiuska. Buen inicio de semana y felices fiestas patrias, Angelito. Un abrazo, cuídate.

0: Saludos para nuestro amigo Jimmy de la Cruz. Ahí está, por acá, a ver. Saludos muy especiales para toda la gentita que nos escucha también en Villa María del Triunfo. Saludos para Francesco, para su mami Lucero. Saludos muy especiales para ellos en Villa María del Triunfo. A ver, Joaquín, estamos por este lado. Hola, hola, caribeña.
1: Sí, buenas noches. Buenas noches. Los ricos caribeños.
0: Ajá.
1: Sí, suena, cada rico en Trujillo. Mi rico caribeña. Sí, suena, mi caribeña. Pedido es...
0: ¿Cuál? Dígalo.
1: Evidencias.
0: Ay, ay, ay. Y estamos con los Caribe Bellos.

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Saludo para nuestro amigo Leo, que el día de hoy está de onomástico 27, ¿no? Feliz cumpleaños para nuestro amigo Leo. Le vamos a cantar el Happy Birthday, a ver, a la cuenta de 3, 1, 2 y 3.

saludo para nuestro amigo Leo Castillo, que el día de hoy está de onomástico. Ahí en Huaraz, saludos muy especiales, ¿eh? Para nuestro amigo Leo, escuchando La Caribeña Así Suena, te reitero el número 900-207-785 para que puedas reclamar tu Caribe pedido.

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1: 7:29.
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0: Saludos para Grace, saludos para David. En Los Olivos. En Los Olivos City, mi gente de Lima Norte. Reiteramos el saludito, saludos muy especiales para David y para Grace. En Los Olivos, saludos muy especiales. Otro saludito para acá, Saludos para Piero de parte de su amorzote Lucy. Te reitero el número 900-207-785. Ese es el número para que tú mandes tu saludito y también tu Caribe pedido. ¿Qué nos tienes por ahí, Alexa? A ver, manda tu saludito.
1: Saludos para Lucy, yeah. Fiorella y Beatriz.
0: Saludos, saludos.
1: Huánuco con la canción Te Desconozco.
0: Ok, listo, porque estamos en los Caribe pedidos.
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1: Angelita, buenas noches. Caribeña, buenas noches. Saludos desde acá, desde la ciudad de Arequipa, trabajando. Un saludo también para mi familia, Cojuma Huacani, especialmente para mis sobrinos Gael, Gabriel, que los quiero mucho, para mi hermana también. Y mi caridad pedido es, quiero ser feliz de la bella luz con un frío inmenso desde la ciudad blanca de Arequipa.

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0: agradecer y saludar a todo el público que nos está escribiendo, a todos los oyentes. Saludos para todos y cada uno de ustedes. A ver, punto final a los Caribe Pillos. Dentro de unos instantes también vamos a sacar todos los saluditos que nos acaba de llegar. 900-207-785. Aquí culminamos los Caribe Pedidos.
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0: 8:00 minutos.
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0: lunes a través de la número uno de las caribeñas. ¡Sí suena! Hoy lunes, lunes, lunes, lunes. A pocas horas de celebrar un año más de nuestro querido Perú, un año de independencia, 205 años.
1: Fui a la discoteca.
0: Mañana desfile. Mañana también de todo, de todo. Mañana hay ferias, visiten las diferentes ferias que están en los diferentes distritos. Por ejemplo, vi una feria el día de hoy en Los Olivos, en plena plaza, donde se encuentra la municipalidad. Visiten por ahí comida de nuestras tres regiones, Costa, Sierra y Selva. Saludos muy especiales para toda la gente, ¿eh? Y estamos 27, hoy lunes 27. Vísperas de... No, año nuevo, no, ¿cómo va a ser año nuevo?
2: Uy, uy, uy.
0: Vísperas de fiesta.

O tal vez por ahí quieres pedir disculpas a la enamorada. ¿Por acá puedes hacerlo? Manda todos tus saluditos el día hoy, 900-207-785. Así que bienvenidos, bienvenidos a su programa. Bienvenidos a esta nueva hora.

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0: tenemos ya los saludos. Están comenzando a llegar los saludos. 900-207-785. Comunícate con nosotros. A ver, saludito por ese lado. A ver, hola, hola, caribeña, ¿cómo estamos?
1: Aló, buenas noches, la buenas caribeña. Noche. Quiero mandar un saludito para mi querida amiga Carmen Ramos Bardillini en Lince. Hoy está de onomástico de parte de su amiga Jenny y de sus amigas, las burbujitas de Lince. Son nuestra amiguita de la infancia. Muchas gracias, bendiciones.
0: Saludo para una de nuestras burbujitas que está de onomástico y le vamos a cantar así.

0: 0520-0075. Tenemos más saludito para este lado. A ver, hola, hola, caribeña, ¿cómo estamos? Manda tu saludo. Ajá. A ver, por acá, vamos a ver. Tenemos más saludito por este lado. Hola, hola, manda tu saludo, buenas noches.
1: Le quería enviar saludo a mi mami, que está trabajando, full chamba, y yo estoy acá lavando mi ropa. Ay, ay. La caribeña, y suena.
0: Ok, listo, más saluditos. Hola, hola, caribeña, manda tu saludo.
2: Saludos para la familia Rufrán, allá en el Puerto de Hilo, de parte de la familia Salas. Caribeña, sí suena.
0: Saludos en Puerto Hilo, qué bonito por acá. Hola, hola, caribeña, manda tu
3: saludo. Caribeña, sí suena. Saludos para la familia Obregón, Villavicencio, y la familia Rojas, y sobre todo para mi profesora Leti.
0: Ay, ay, ay, saludos para la familia Obregón.
4: Ay, nenita linda.
0: Sigue mandando tus saluditos, 900-207-785. Oh. Estamos lunes. Lunes, vísperas de nuestras fiestas.

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1: 8:30.
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0: Recuerda que si estás en cualquier parte del mundo, nos puedes escuchar a través de Radio La Caribeña. Claro, puedes escuchar la radio a través de lacaribeña.com.pe. Y tú también puedes seguirnos a través de nuestras redes. Nos encuentras en TikTok y Facebook como La Caribeña. En Instagram estamos como La Caribeña Perú y en YouTube como La Caribeña Oficial, ¿ok? ¡Ey! ¡Saluditos! ¡Hora de saludos! A ver. Ajá, estamos en modo Barney, ¿eh? A ver, hola, hola, caribeña, manda tu saludito esta hora.
1: Para Susu, para Patti, para Daniela, para Liam, para Norma, para Giovanna, de la familia Hernández. La caribeña, así suena.
0: ¡Saludos para la familia Hernández! Más saluditos sobre por ahí. Hola, hola, caribeña.
2: Un saludo cordial para Rubén Bautista, allá en Lima. La caribeña, sí suena.
0: Para saludo para nuestro amigo Rubén Bautista, aquí en Lima, capital de nuestro querido Perú. A ver, hola, hola, caribeña.
3: Hola, yo escucho Radio La Caribeña, sí suena. Saludos para mi papá Julio y para mi hermanita María Fernanda.
0: Saludos para Julio, ahí está, qué bonito. Dime, Alexa, ¿tienes saluditos por ahí o no? A ver, manda tus saludos.
4: Saludos para la gente de Chachapoyas, ajá, que está en sintonía de La Caribeña, en especial para todos los lechuceros del taxi de parte de Norville Vela, La Caribeña, sí suena.
0: Ahí está, qué bonito. Saludos para nuestro amigo Norville Vela. Y saludos para todos los lechuceros, ¿eh?
5: ¡Con cariño!
0: Vamos, sigue mandando tus saluditos. 900-207-785. Comunícate con nosotros y recuerda, la única respuesta para ganar y escuchar La Caribeña, sí suena. 8:37 en todo el Perú.

0: administrativa, Tony. Suena. Pedazo de luna. Pedazo de pedazote. A ver, saluditos, saluditos. Tenemos muchos saludos el día de hoy en esta maravillosa y gran noche. A ver, vamos a ver, tenemos más saludos por este lado. A ver, buenas noches, manda tu saludito. ¿Cómo estamos por ese lado? Hola, hola.
1: Hola, la caribeña, así suena. Para acá, para mi amigo de Manchay, para el maletero Jesús y para mi causa el Mario y para Jacinto el chofer. Saludos para toda la chica de Inca. La caribeña, así suena en Manchay.
0: Saludos en Manchay. A ver, por acá, ¿cómo estamos por este lado? Tenemos más saluditos, a ver. Alexa, ¿tienes saludos o no? A ver, manda tus saludos, Alexa.
2: Saludos para la gente de Amanecida Chino, Aníbal Rosa, Leila, Miguel, Luciano.
0: Ahí está, saludos, saludos para esa gente maravillosa. A ver, más saluditos por este lado. Hola, hola, caribeña, ¿cómo estamos? Manda tu saludito.
3: Saludos para la familia Paredes Morales, en Paiján, a Ruth, a Manuel, a Frank, Manuel Jesús, Elba, Andy, Fabi, Liz, Carlos, caribeña, ¡sí suena!
0: Ahí está, saludos en Paiján, nos están escuchando también. Saludos muy especiales para Paiján. Saluditos para toda esa gente maravillosa. A ver, más saludos por este lado. Hola, hola, caribeña.
2: Para la familia Moncada Sánchez. ¿Ya? Desde Sullana, la perla de Chira. La caribeña sí suena.
0: Saludos para la familia Moncada Sánchez escuchando la radio. Tú también manda tus saluditos. 900-207-785. Reitero los saluditos por acá. Para la familia Moncada Sánchez, ahí en Sullana, la perla de Chira. También saluditos por este lado. Saludos para la gente de Amanecía, para Chino, para Aníbal, Rosa, Leila, Miguel, para Luciano. Escuchando la caribeña, sí suena. 900-207-785. Manda tu saludo.

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0: por acá, a ver. Antes de terminar este bloque, porque ya se vienen los chistes para llorar, vamos a mandar estos saludos. ¡De Guadalupe! A ver, últimos saludos por acá, a ver.
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0: Hola, hola, caribeña, manda tus saluditos.
2: Buenas noches, Radio Caribeña. Mi nombre es Lionel, un saludo para mi papá Jorge y mi mamá Hilda.
0: Saludos.
2: Mañana mi mamá es su cumpleaños.
0: ¡Uy, está lleno mástico!
2: Un saludo para mi mamá Hilda y un saludo para el taxista que nos está llevando a mi casa. Gracias.
0: ¡Ay, ay, ay!
2: Y saludos para mi hermanita Aris que ya van a hacer.
0: ¡Uy, saludo para Aris! Muy pronto se nos viene. Hay que cantarle a su mami. ¡Feliz onomástico!

0: del Santo. A ver, más saludito para acá. Dice, buenas noches. Un saludo para Jorge Salazar de Magalhães. Ahí está, en Brasil. Que está cumpliendo 27 añitos también. Está ahí onomástico, feliz onomástico. En sintonía de la radio. En Brasil y en todo el mundo nos escuchan a través de lacaribena.com.pe. Saludos muy especiales ahí en Brasil. Reiteramos el nombre para Jorgito Salazar Magalhães. A ver, más saludos por acá. Hola, hola, caribeña.
1: Saludos acá en Ayacucho, ciudad de las 33 iglesias.
0: Exactamente.
1: Acá para la promoción 90, turno tarde, de los planteles de aplicación Guamán Poma de Ayala, de parte de Richard. Yo escucho la caribeña, sí suena.
0: Saludos en Ayacucho. A ver, más saludito por este lado. Hola, hola.
2: Caribeña, saludos para la bifusa ruta de... Saludos para Reinaldo, que está que se duerme en el carro.
0: Levanta ahí, Reinaldo, echa el agua. Ahí. Ok, listo. Punto final. Puedes seguir mandando tus saluditos. Te vamos a saludar toda la noche. 900-207-785. Y también prepárate porque en los próximos minutos se vienen los chistes para llorar. Claro, a través de la número 1, la caribeña sí suena. Y suena bien.

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1: 9:01.
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Exactamente, son las 9 y 6. Y aquí comenzamos los chistes para llorar. A esta hora, en la número 1, las caribeñas sí suenan en todo el Perú. Bienvenidos, yo soy Ángel Enrique. En esta última hora de participación, activamos nuestro número, activamos nuestra línea 900-207-785. Saludos muy especiales para la gente en Pucallpa. Saludos para Maca, Mapa, para Miki. Dice que va a ir a Pucallpa porque tiene que ver a la sexy Charapita. Quiere conocer exactamente a la Shakira, a la Brenda. Ok, chiste para llorar, 900-207-785. Aquí comenzamos, una vez más, hoy, lunes 27, víspera de nuestras fiestas patrias, 205 años de nuestra independencia. Y lo vamos a pasar súper, así que bienvenidos al programa, bienvenidos a los chistes para llorar. Y estamos contentos y felices una vez más, hoy lunes. 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En las encuestas responde y escucha la caribeña, así suena.

0: 22 grados en todo Lima, desde Chorrillos. Hay que abrigarse, ¿eh? Hay que abrigar a los niños. Son muy propensos a enfermarse, así que bienvenidos. A ver, comenzamos los chistes para llorar. Te reitero el número 900-207-785. Saludos para John Elvis en Pucallpa, comiendo su riquísimo pescado, ¿ah? Su boquichico, su platanito, qué sabroso. Saludos en Trujillo para Miki, el popular Así Mapa. A ver, chiste, chiste para llorar. Bienvenidos. Hola, hola, caribeña. Cuéntame tu chiste.
1: Buenas noches, caribeña. Yo tengo un chiste. El profesor le dice al estudiante, después de haberle corregido la tarea, ¿ya? Mi trabajo me ha conmovido. El estudiante sorprendido le pregunta, ¿y eso por qué? El profesor, con cara de burla, le dice, ¿por qué me dio mucha pena? Gracias.
0: Ahí está. Ahí vamos, ahí vamos, ahí vamos. Por ahí está el chiste, ¿eh? Por acá otro chiste. A ver, me comenta mi amigo Fausto. Mi amigo Fausto me llama, me dice, Ángel, voy a mandar mi chiste. A ver, hola, hola, caribeña, cuéntame tu chiste.
2: Buenas noches, caribeña.
0: Acá, buenas noches.
2: Para llorar.
0: A ver, dice, mándate.
2: Niñitos de 6 y 7 años en el patio haciendo formación. Y el director dice, a ver, niños, a los que se masturban a la derecha y los que no se masturban a la izquierda.
0: Y ahí,
2: y un niñito queda en medio. Le dice, ¿tú por qué te quedas en
0: pasó,
2: medio?
0: ¿Qué pasó?
2: Yo cacho, le dice.
0: Muy bueno, muy bueno. Ahí está, muy buenísimo, muy buenísimo. A ver, hola, hola, caribeña, mándame tu chiste.
3: Muy buenas noches, caribeña.
0: Buenas noches, corazón.
3: Un chiste, hecha canción.
0: A ver, mándame.
3: Ayer me leyó la suerte.
0: Ah, con canción, a ver.
3: Una gitanita. Y me dijo que el destino depende
0: estoy bailando,
3: de una
0: estoy bailando,
3: gallita. Yo no creo en esas cosas, aunque algo de cierto haya. Que el fracaso y el triunfo se lo vean en la raya. Ayer le leyó
0: saca las chelas, saca las chelas.
3: A una linda jovencita. Y la gitana le dijo, tienes la raya finita.
0: ¿Cómo?
3: Hay rayas bien pequeñitas.
0: ¿Y otras?
3: Hay rayas bien pronunciadas. Y la raya de mi negra.
0: ¿Cómo estaba?
3: Una sandía rajada.
0: ¡Oh, my God!

0: el futuro y el presente.
1: ¡Dale duro!
0: En la palma de la mano, la gitana ve la suerte. ¡Qué suerte que tiene el casado!
1: ¡Dilo!
0: Aunque pierda su libertad, porque despierta en la noche.
1: ¡Por eso no me caso!
0: Busca su raya, y ahí está. A mi tía le leyeron la raya con retención, porque la raya que tiene ya no es raya, es un zanjón. A mi abuela le leyeron y no le dijeron nada, porque ya la veterana tiene la raya arrugada.
1: ¡Uy, por caso!
0: Por la cuestión de la raya,
1: ¿qué da, qué da?
0: Mi hermana tiene un complejo y se la pasa todo el día con la raya en el espejo. Si quieres saber, compadre,
1: dímelo.
0: El futuro y el presente, en la palma de la mano, la gitana de la suerte. Aseguran en mi casa,
1: ey,
0: que las gitanas no mienten,
1: ey,
0: y creen en la rayita casi todos mis parientes. Yo sigo escuchando la Radio La Carreña, que sí suena.
1: ¡Qué bonito! La canción,
0: La Raya.
1: La Raya. Oye, hablando de raya, yo me estoy quedando sin raya. ¡9002077785! Mándanos tu chiste para llorar. Saludos, saludos, mi estimado. Saludos para Berta y para su esposo, el popular Pedrito. Saludos para ustedes, ¿eh? Sigue con La Caribeña, así suenan.

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0: Saludo para Lely Jiménez desde Tumbes. Saludo muy especial. Escuchando la radio, escuchando Caribeña, así suena. A ver. Chiste, chiste, chiste para llorar. A ver. Tenemos más chistes a esta hora de la noche. Hola, hola, caribeña, cuéntame tu chiste.
1: A ver, chistes para llorar.
0: A ver, mándate tu chiste.
1: La maestra le dice a Jaimito.
0: ¿Qué le dice?
1: ¿Y tu lápiz? Lo perdí, maestra. ¿Y por qué no le has dicho a tus padres que te compren otro? Ni loco hago eso, contestó Jaimito. Mi hermana perdió la regla hace 3 meses y casi la matan. La caribeña sí suena y suena bien, gracias.
0: Muy, muy bueno, muy bueno. A ver, hola, hola, caribeña, cuéntame tu chiste.
2: A ver, muchachos, ¿cómo estamos? Muy buenas noches.
0: A ver.
2: Les saluda Ricardo de Rico Norte.
0: Mándate. Norte. Mándate, Ricardo.
2: A ver, un chistecito, pues, un chiste para alegrar la noche.
0: A ver.
2: Dice, pues, que una chica está con su mamá, ¿no? Y la chica le pregunta a su mamá: mamá, mamá, ¿por qué mi prima se llama Flora? Y su mamá le responde: ah, es que a tu tía le gustan las flores.
0: Ah, mira.
2: Ah, ya. Y le dice, la chica le dice a tu mamá: mamá, ¿y a ti qué te gusta? Y la mamá le responde: ay, Penélope, déjate preguntando soncera ya.
0: Está muy bueno, ¿eh?
2: Muchachos, buena noche. La caribeña sí suena. Y suena bien.
0: Y suena bien, qué bonito. No le pregunten cómo se llama. Importante, 9:27 en la caribeña, sí suena.

0: me dedico al alcohol.
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2: 9:32.
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0: Saludo para nuestro amigo el Osito Panda. Saludo para Robert, que está escuchando la radio en Villa El Salvador. Seguimos a ver chistes para llorar. Buenas noches, caribeña, ¿cómo estamos? Cuéntame tu chiste para llorar, a ver.
1: Que van dos patas, pe, por las montañas.
0: Ajá.
1: Y uno comienza, pe, a gritar: ¡Hola! Y la montaña comienza a repetir: ¡Hola, hola, hola, hola, hola! El padre dice: ¡Está qué bacán!
0: ¡Qué bacán!
1: Y ese se la acerca, pe, un ñaja ñaja.
0: Ajá. A ver.
1: Y le dice: Oye, ¿qué está viendo? No, está qué bacán. Mira, mira, escucha. Mira, yo voy a gritar y el eco me va a contestar.
0: A ver.
1: A ver. ¡Hola! ¡Hola, hola, hola, hola, hola, hola! ¡Puta, qué bacán! Le dice. Intenta tú, le dice. A ver.
0: ¿Añaja?
1: ¡Hola! Y el eco le dice: ¿Qué?
0: muy bueno. A ver, otro. Buenas noches, chiste para llorar. Manda tu chiste.
2: La caribeña, sí suena.
0: A ver.
2: Chistes para llorar.
0: A ver, chiste para llorar,
2: había
0: mándate.
2: Un día, pues, una señora.
0: Ajá.
2: Que su esposo le encuentra desnuda, ¿no? Entonces le dice, entra el esposo y le dice, y le ve una media ahí. Y le dice: ¿De quién es eso? Le dice: No, pues, que la vecina está vendiendo medias. Y si te miras, para el otro día te lo traigo el otro. Y entonces él se va a descambiarse.
0: ¿Ya?
2: Y abre su, esa cosa, pero no, ese, su cajón, de donde,
0: el mueble,
2: su ropero. Y lo abre y lo encuentra un hombre desnudo. Y dice: ¿Qué? Le dice: No, pues, disculpa, amigo, yo no, yo llegué acá solamente así porque en el circo me enviaron, pero
0: no. 900-207-785. Chistes para llorar a esta hora en la verdadera radio de la cumbia. La caribeña sí suena. Saludos para Jean Paul Zavala, escuchando en su carro la radio. Ya se viene el Brian, ¿eh? El Brian y sus locuras. El influencer. Dale, muy importante en todo el Perú. 9:45. 900-207-785. Manda tu chiste para llorar y responde: La caribeña sí suena. Voy a

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0: 205 años de independencia cumple nuestro querido Perú.
1: Ella menea el toto para el Instagram.
0: Y por supuesto, mañana fiesta caribeña a partir de las 9 de la noche para que ustedes puedan disfrutar de lo mejor de nuestra música con los mejores exponentes de nuestra cumbia peruana. No, vamos, punto final. Antes de irnos, el último chiste. A ver, el último chiste. Mándate, volaba la caribeña.
2: Va una señora donde un ginecólogo.
0: ¿Ya?
2: Y le dice: doctor, quiero que me revise la gavilana.
0: ¿La gavilana?
2: El doctor, sorprendido, le responde: ¿y por qué le puso ese nombre a su parte íntima?
0: Claro, gavilana.
2: La señora Petano le responde y le dice: si usted supiera la cantidad de pájaros que se ha comido.
0: No, muy bueno, no vamos, no vamos a casita. Ángel Enrique te dice muchísimas gracias. Se quedan con el Brian. Se quedan con el Brian y su Pikachu. Ahí está con su Pikachu. No me quiso prestar el Pikachu, no sé por qué. No vamos, gracias, muchísimas gracias. Pikachu, despídete.

estás, mi rey, mi reina? Ya llegué hoy día lunes 27 de julio, serenata para nuestro país. ¡Qué bonito! Mañana 28, celebramos con todos los peruanos emocionados, comiendo nuestros picarones, anticuchos. ¿Qué más? Nuestra carapulcra. ¡Uy, sabroso nuestro ceviche! ¿Qué importa tu huesito? ¿Qué importa? Pero celebramos todos juntos. ¿Cómo están, gente hermosa? Yo soy el Brian, me quedo con ustedes hasta las 2 de la mañana con buena energía, con buena vibra. Para celebrar, por supuesto, a nuestro querido Perú. Qué hermoso, ¿no? Qué hermoso sentir ese rojo y blanco en el pecho. Cómo vibra, cómo quema, cómo arde de orgullo. Ya sabes, ¿sabes? En breve vengo con una preguntita. ¡Vamos con buena música! Esto es La Caribeña, así suena.

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Un saludito fuerte para Leslie Jiménez, que nos escucha desde Tumbes. Un abrazo fuerte, Leslie. A todo volumen, ¿eh? El norte, centro y sur, todo el mundo escuchando, por supuesto, la caribeña.

0: ¡Qué rico, qué rico! ¡Ay, ay, ay! Por favor, ponme música peruana, Pikachu.
1: ¿Pikachu?
0: ¡Óigame! ¡Qué rica canción, mira! 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
0: Se te paran los pelitos del brazo.
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0: Ah, yo sé que sí, ¿ah?
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0: A ver, cántale un pedacito, ¿cómo suena?
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0: ¿Cómo le puso? ¿Cómo le puso?
2: Nombre, y le puso Perú.
0: Tenemos pregunta, mi rey, mi reina, mi lobo, mi loba. Para que te reportes, ¿ah? Atención, lobos y lobas. Óigame. La noche. 10 y 33 de la noche, ¿ah? Oh, ya me dio una Cecilia, pero tremenda, hermano, ¿ah? Destapa por una chilindrina por ahí, hermanito. Se viene la pregunta, pero antes, ¿cómo es ese corito? A ver, quiero que lo cantes. A ver, ¿dónde estés? ¿En el bus, en la chamba, en la camita? A ver, tú mismo eres. ¡Qué rico!
2: Ah,
0: eso.
2: La E del ejemplo.
0: Toma.
2: La R del
0: Epa.
2: La U de la U.
0: Opa. Ah, ah. Eso. Atención, tenemos pregunta. Atención, atención, mi gente hermosa. DJ Pikachu, cámbiame de música, por favor. Ay, ay, ay. Óigame, la pregunta para hoy es, mi rey, mi reina. Tú que estás escuchando el radio todo volumen en cualquier parte del mundo, cuéntanos, ¿qué te hace orgulloso de sentirte peruano? Qué linda pregunta.
3: ¡Sí!
0: Cuéntame, ¿por qué se te infla el pechito rojo y blanco? Hace la pregunta para hoy, ¿eh? Repórtate al 900-207-785. Y cuéntanos, ¿qué te hace orgulloso de sentirte peruano, mi rey, mi reina? Opa, qué buena música. Ay, tengo más musiquita por si acaso, ¿eh? Toma, toma, toma, toma, toma. Ah, óigame, zapatea, zapatea. Para mis amigos del centro de la Sierra Peruana. Vamos. Un contrapunto de zapateo. Métele, métele, métele. Eso, eso, sí, sí, sí. Bien zapateadito, bien zapateadito. Ay, qué lindo. Oye, preguntita para hoy, ya sabes, mi rey, mi reina, ¿qué te hace orgulloso de sentirte peruano? Mándame tu mensajito al 900-207-785 mientras voy bailando aquí, mi querido Guainito. El pío, pío, qué rico, pues solo para la gente de Huancayo, ¿ah? Besitos para Huancayo. Ya sabes, repórtate al 900-207-785. Cuéntame, ¿qué te hace orgulloso, orgullosa de ser peruano? Te leo en los comentarios y en los audios, la caribeña. ¡Sí, sí, sí, sí, suena!

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Un saludote para Leslie Jiménez, que se encuentra en Tumbes. Un abrazo fuerte para ti, Leslie. Se siente orgullosa, dice, nuestra comida, nuestra historia y nuestras ganas siempre de salir adelante. Muy bien, peruanos, seguimos con buena música aquí en La Caribeña. Ya sabes, repórtate al 900-207-785 y cuéntame qué estás orgulloso, orgullosa de sentirte peruano. Por supuesto, ya estamos a puertas de nuestras fiestas patrias. La Caribeña, sí, sí, suena.

mensajitos sobre qué estás orgulloso de sentirte peruano o peruana. Ya sabes, repórtate con tu comentario al 900-207-785. Estamos solamente horitas nada más. ¿Qué horitas? ¿Qué minutos nada más de sentirnos más peruanos que nunca? 28 de julio a solamente 45 minutos más o menos, ¿ah? Ya sabes, mándame tu audio al 900-207-785. Repórtate, mi lobo, mi loba. Yo soy el Brian. Me quedo contigo hasta las 2 de la mañana. Cuéntame, ¿qué te hace orgullosísimo, orgullosísima de sentirte recontra peruano? La caribeña, ¡sí suena!

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1: Qué rica canción, ¿ah?
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2: ¿Cómo no sentirnos orgullosos, por supuesto, del talento peruano? Cantantes, músicos, compositores, dibujantes, escritores, hasta premio Nobel hemos ganado inclusive, ¿eh? Gracias a gran Mario Vargas Llosa. Tantos artistas peruanos, por supuesto, que destacan en el extranjero, como Juan Diego Flores, Susana Vaca. Artistas, por supuesto, como el Grupo 5, Agua Marina, Papilón, etcétera, etcétera, que son recontra conocidos en el extranjero. Y tenemos audios, porque tú te estás reportando. Estamos solamente a minutos nada más de celebrar nuestras fiestas patrias. Falta poquito para el cumple de Perú. La gente está que se reporta al 900-207-785 contándonos qué estás orgulloso de sentirte peruano o peruana. ¿Cómo estás, papi? Te escuchamos. La Caribeña sí suena. ¿Cómo estás? Buenas noches.
3: Buenos días, Radio La Caribeña.
2: Papi, ¿cómo estás?
3: Andresito de Rico, Italia.
2: Uy, Bolonia, qué lindo.
3: Mi hermano, trabajando, andamos.
2: Chévere, papi,
3: bueno,
2: muy bien.
3: Yo soy bien orgulloso de ser peruano.
2: Eso, mi hermano.
3: Por la costa, por los Andes, por el centro,
2: uf,
3: por la Amazonía.
2: Qué hermoso, ¿ah? ¿Eh?
3: Por la séptima maravilla del mundo, por los platos Machu típicos Picchu. Que hay en mi país.
2: La comida sabrosa.
3: Gastronomía número uno en el mundo.
2: Amén, hermano, saluditos, amén.
3: Para el amor de mi vida, mi solo Francesco y la familia Jave Vera Oño, Chipapá.
2: Eso. Felices
3: fiestas patrias, mi querido Perú. Lo llevo siempre en mi corazón, por más que estoy.
2: Qué bonito,
3: fuera
2: papi.
3: Del país.
2: Qué bonito.
3: Arriba, Perú.
2: ¡Epa! Muy bien, saludos hasta Italia, mi hermanito, por supuesto, escuchando La Caribeña a todo volumen, mandando saludos a su familia, y uno se siente más peruano inclusive cuando está fuera del país, ¿ah? Cuando estás afuera valoras más tu comida, tu cultura, tu gente, así que siempre es bueno escuchar a los peruanos que están en el extranjero. Hermanito, ¿cómo estás? ¿Cómo te va? ¿Cuál es tu orgullo de sentirte peruano? ¿Qué te hace sentir así el pecho inflazo? La Caribeña sí suena, te escuchamos, buenas noches.
4: Muy buenas noches, mi amigo.
5: La Brian.
2: ¿Cómo estás, papi? ¿Cómo te va?
4: Rafito.
2: Rafito, mi king.
4: Bueno, como siempre, chameando y duro y parejo.
2: Bueno, hermano, así tiene que ser.
4: Perú.
2: Epa.
4: Bueno, con el tema, ¿por qué me siento orgulloso de mi Perú?
2: Así es.
4: Bueno, Brian, por sus costumbres, por la gente, por la comida.
2: Tantas cosas, ¿no?
4: Y también tenemos costa, sierra y selva.
2: Qué lindo, tantas regiones.
4: Es un gran placer de vivir aquí, nacer, crecer, bueno, hasta morir también.
2: Así es.
4: En nuestro querido Perú. Aquí escuchando a La Caribeña, que sí, genesis, anda bien.
2: ¡Óigame! ¡Qué lindo! ¡Claro que sí, por supuesto! La buena música está en La Caribeña y tú sabes, por supuesto, mi rey, mi reina, que todos nos sentimos recontra orgullosos de ser peruanos. Como acaba de decir mi querido Rafito, somos uno de los pocos países que tiene costa, sierra y selva. Así que atentos con eso, tenemos las tres regiones, una gran flora, gran fauna. Y como dijo mi querido Rafito, estos dos mensajes que nos han llegado, la comida peruana top en el mundo, ¿ah? ¿Eh? Ya sabes, mándame tu audio, que estás orgulloso de sentirte peruana. La Caribeña sí suena.

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1: Damas y caballeros, es un honor decirles que ya estamos 28 de julio. ¡Felices fiestas patrias, Perú! ¡Qué bonito, qué lindo! ¡Felices fiestas para todos los peruanos! Aquí en Lima, en costa, sierra y selva, norte, centro y sur, en el extranjero, por supuesto, recontra felices, contentísimos de que, por supuesto, cumplimos un año más con una patria, por supuesto, que va avanzando pasito a pasito, ¿no? Siempre hay cosas por mejorar, por supuesto, detallitos, ¿no?, que hacen que el país pueda poco a poco ir avanzando. El tema de la pobreza, el tema de la inseguridad, el tema de la salud, la educación, que esperemos pronto que ya con la nueva presidenta que el día de hoy pues va a juramentar, haga un buen trabajo, ¿no? Porque los peruanos necesitamos un país competente en el extranjero, que sea valorado más de lo que ya es, ¿ah? ¿Eh? Porque el Perú es muy conocido por muchas cosas en el extranjero, pero también es conocido por ciertas cositas que pues son negativas, ¿no? Pero se van a mejorar. Si todos ponemos el corazón, si todos ponemos punche peruanos, vamos a ser un país mucho mejor de lo que ya somos. Nos están llegando mensajitos al 900-207-785. Cuéntanos, ¿qué te hace sentirte orgulloso, orgullosa de ser peruana? En breve vengo con todos los audios y mensajes que me están llegando, ¿eh? Ahorita los pongo mis campeones y mis campeonas. ¡Felices fiestas patrias, Perú! Para todos los peruanos que están aquí, en estas tierras, y los que también están en el extranjero, por supuesto. Un abrazote fuerte de parte de Radio La Caribeña. Y aquí, desde este humilde servidor, el Brian, el señor de la noche, me siento súper peruano de poder acompañarnos, por supuesto, con buena música, como en La Caribeña. ¡Sí suena!

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0: ¡Arriba Perú, arriba Perú! ¡Feliz 28, gente! Martes 28 de julio, lindo día para todos los peruanos.
1: ¡Gracias, Perú!
0: Hace más o menos, aproximadamente ya algunos años, el gran Don José de San Martín, pues, proclamó ahí en la plaza, en varias plazas, ¿ah? Proclamó esas palabras maravillosas, ¿no? Que todos conocemos. Y, por supuesto, el día de hoy estamos celebrando nuestros aniversario, nuestras fiestas patrias para todo el Perú, en el extranjero, donde estén, la caribeña, sí suena.

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0: final la celebración. Es la cosa.
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1: Ay, ay, peruanos hermosos. En todo el Perú, el mundo. Hoy estamos en celebración, martes 28 de julio. Allá por 1821, el gran don José de San Martín proclamó la independencia del Perú. Oye, ¿sabían que antes lo había hecho en Huaura? En noviembre del año 1820, ¿sabían eso o no? Pero lo oficial fue en 1821, el 28 de julio. Por eso hoy día celebramos todos los peruanos con el corazón inflado, rojo y blanco. Un año más, como república, como país. Esperemos que, por supuesto, este año sea mejor que el otro, que el que ya pasó, ¿no? Y que la mandataria que va a ingresar haga buena chamba, por supuesto, que se dedica al tema de la pobreza, el tema de la delincuencia, de la salud, de los estudios, y que seamos, dentro de un año, un mejor país del que somos hoy. Un abrazo fuerte también para los peruanos que están en el extranjero, que cuando uno está afuera valora mucho más su país, amigos y amigas, ¿eh? Eso es muy importante. Cuando estás afuera valoras más tu comida, tu gente, tus amigos y la cultura peruana. Un abrazo fuerte para todos. Yo soy el Brian, señor de la noche. Se quedan con el gran Smith Arévalo y las ricas amanecidas. ¡Feliz día, Perú! ¡Feliz cumpleaños a todos los peruanos! ¡Feliz 28, peruanos! Un abrazo fuerte. Nos vemos mañana. ¡Chau, chau! ¡Que viva el Perú!

0: llegamos al segundo día de la semana, 28 de julio. ¡Felices fiestas patrias! ¿Cómo estamos, mis grandes amigos y amigas? Bienvenidos y bienvenidas una vez más a tus ricas amanecidas. Y en los micrófonos, Smith Arévalo, que te quiere. Listo para poder acompañarte hasta las 6 de la mañana. ¿Cómo están? ¿Todo bien? ¿Todo tranquilo? ¿Todo chévere? Ya arrancamos tu feriado, como debe ser, dice por acá. Buen provecho para quienes están trabajando. Buen provecho para quienes están de descanso. Siempre con toda la actitud positiva, por favor, ¿ok? Nada de que no, me tocó trabajar, voy a estar renegando. ¡No! Tranquilo, tranquilo, tranquila. La buena actitud siempre por delante, con toda la buena vibra, con toda la buena energía. Listo para poder acompañarte hasta las 6 de la mañana. Saludo para quienes en estos momentos ya se van conectando. Activamos ya nuestro número de WhatsApp en línea. Toma nota, 900-2077-85. 900-2077-85. En esta primera hora, tu saludo sí va a salir. ¡Sí! Siempre sale tu saludo también, así que no hay ningún problema. ¡Sí! Ya con 12 minutos, te doy la bienvenida una vez más a tus ricas amanecidas.
1: ¡Solteros, una bulla!
0: ¡Ay, ay, ay!
1: ¡Vamos a complacer!
0: Arrancamos este segundo día de la semana, martes 28 de julio. ¡Felices fiestas patrias! No te cases, ni te embarques, ni de Radio Caribeña te apartes. Arriba ese ánimo, abría esa actitud. En tus ricas amanecidas, esta es la hora 2:12.

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0: Salud, salud para quien está celebrando esta hora. Son ya las 2:32, 2:32, pasándola súper chévere en tus ricas amanecidas. Muy bien, por acá, siendo ya las 2:32 de la rica amanecida, seguimos aquí acompañándote por todo el Perú y el mundo en este feriado largo. Un abrazo enorme para los que están en este momento escuchando la radio y quienes no conocen el feriado largo, porque el trabajo continúa para ellos, ¿ah? Para los conductores que van por la carretera, los taxistas, mototaxistas, vigilantes, personal de limpieza, médicos, enfermeros, policías, los serenos, nuestros grandes amigos los panaderos, que ya están preparando para iniciar a elaborar el pan calentito, ¿ah? Y también para quienes están regresando a casa después de repente de una reunión chupística y de no, a una reunión de embotellamiento. Buen provecho por ahí, ¿no? Aquí listo para poder acompañarte. 900-2077-85, número de WhatsApp en caribeña. Hola, buenos días. ¿Quién se reporta por aquí? Mace Smith, el día de hoy no me olvidé mis audífonos. Te escucho desde Italia. Saludo para María Larraín. Saludo para María. El día de hoy no se olvidó sus audífonos. Muy bien, muy bien. Está en este momento chambeando ya en Italia. Saludo para todos los peruanos en el extranjero. Saludo para Ronnie. Hola para Ronnie. Para los camioneros S.A. Saludo para los camioneros. Saludo para todos mis grandes de todo el Perú y el mundo. Grandes amigos y amigas. Por aquí, ¿quién se reporta por acá? Hola. Hola, buenos días. Hola, hola.
1: Hola, hola. Días en la provincia de Gran Chimú para Marble, Gutiérrez, Lita, Jorge, María, Isabela, la caribeña, sí suena.
0: Y suena muy bien. Eso, mi batería. Hola, buenos días. Hola.
2: Saludos para mi esposa, Leonardo Angelico Patiño Bá, del distrito de los órganos, Piura, Perú, Talara. A mi hija Samantha y a mi hija Londra, que las quiero mucho. La caribeña, sí suena.
0: Buena. Toda la gente chévere de Rico Piura. Chambeando a esta hora, ricas amanecidas. Hola, buenos días.
3: Un saludo muy especial para mis amigos Vera, Machito, Miki, Nelson. La caribeña sí suena. Saludos para todos, amigos.
0: ¡Epa! Bien ahí, acompañando siempre con Radio La Caribeña. Sí suena a esta hora de tus ricas amanecidas. 2:35.
4: Seguimos hoy imponiendo buena música con delante.
0: Quienes se reportan.
4: Que te gusta. Desde
0: gente lechucera, chambeando. Pero no hay feriado que los detenga. Chambeando duro y parejo. Buen provecho, ¿ah? Y aquí estamos para poder acompañarte en este martes 28 de julio, ¿ah?
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0: Muy bien, esta es la hora, 2:35, rumbo hasta las 6 de la mañana. Suele volumen, que bailamos tú y yo. Aquí va tu canción favorita, María Larraín.
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Es en la hora 2:42 en tus ricas amanecidas.

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0: 2:54. ¿Quiénes se reportan a esta hora en tus ricas amanecidas? Siempre acompañándote con la número uno de tu radio caribeña. Celebrando las fiestas patrias. Mandando su audio por aquí al 900-2077-85. Hola, buenos días. ¿Quién se reporta por acá? Hola, buenos días. Hola, hola. ¿Con quién tengo el gusto?
1: Hola, saludos a esa pozoa para Ángel, Pinchi, Guevara y Celada. Las caribeñas, sí suena.
0: Eso. Por acá tengo más saludos. Hola, buenos días.
2: Hola, mis amigos de Caribeña. Te saluda Marquitos Munaico de Cañete. A full. Gracias. Que Dios los bendiga.
0: Gracias. Igualmente, también muchas bendiciones. Que todo te vaya súper bien, ¿ah? En este feriado largo. Hola, buenos días. Por aquí, ¿quién se reporta? Hola, buenos días.
3: Soy Anetti y les saludo para la gente de Guaral, donde están mis padres, Luis y María, y mis hermanos, a mis amigas de Juan Pablo. La caribeña sí suena.
0: Y suena muy bien. Toda la gente chévere de Pucallpa, Tacna, Trujillo, Tumbes, Cusco, Arequipa, Ayacucho, Cajamarca, Chiclayo, Ancash, Huancavelica, Piura, Chimbote, Huancayo, Ica, Huánuco, todo el Perú. Celebrando el día de hoy las fiestas patrias. Y hay quienes están trabajando a esta hora de la mañana. Y aquí te acompañamos hasta las 6 de la mañana. ¡Pacífica! Con tu radio caribeña. Saludos para la familia Ordóñez en Los Olivos. En especial para Pedrito Ordóñez. Siempre con la número uno de tu caribeña. Así suena.
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0: me comentan, me dicen, hola Smith, saludo para Aide, saludo para la familia Girón de Ramírez. El día de hoy, celebrando desde Guaral, feliz 28, Smith, feliz 28, felices 28 para cada uno de ustedes. Saludo también para Rolando, me dice por acá, a ver, cuéntenme, ¿dónde están celebrando su 28? ¿Qué iniciaron por acá ya a celebrar su feriado largo, su 28 de julio? Por acá me responde Rolando, me dice, hola, en mi casita. Por acá, hola Smith, soy Rosalía, trabajando. Buena ahí, buena con la chamba. Claro, hay quienes la pasamos trabajando. Saludos desde Barcelona, Smith, para Doris. En especial para Doris Ábalos. Saludos para Doris Ábalos. Fiel oyente de Radio Caribeña. Número de WhatsApp el 900-2077-85. La pasamos súper chévere. Acompañándote en cada momento y en cada lugar. Hoy 28 de julio. ¡Arriba Perú!
1: ¡Arriba Perú, caribeño!
0: Hola por acá, hola, soy Eduardo Smith. Le estoy celebrando en casita, en familia, porque mi tío está de cumpleaños. ¡Ay, ay, ay! ¡Que viva el santo!
2: ¡Que viva el santo!
0: ¡Que viva! Saludo para los Eduardos. Su sobrino Eduardo le manda saludo para su tío Eduardo, que el día de hoy está de onomástico. Pásenla muy lindo, muy hermoso, ¿eh? Muy bonito. En este día maravilloso. Siempre en compañía de Radio Caribeña, si suena. Hola, ¿cómo estás, Smith? Te saluda Ángela. Saludo para toda la gente chévere de Pisco. Un fuerte abrazo para ti, Smith. Siempre alegrándonos toda la rica amanecida. Gracias. Saludo para la familia Meneses. Toda la gente chévere de Pisco. Cuéntame, ¿dónde estás celebrando tu 28 de julio? Cuéntamelo, cuéntamelo todo. Hola Smith, ¿cómo están? Saludos para la familia Rodríguez desde Chimpún, Callao, celebrando Smith con la mejor cumbia de caribeña, si suena. Buena. Muy bien, ¿eh? Enviando los saludos hoy 28 de julio. Un abrazo para cada uno de los peruanos y peruanas que mientras descansan, algunos, muchos de nosotros seguimos trabajando con esfuerzo y con orgullo. A quienes manejan el taxi, quienes están en el hospital, quienes cuidan la seguridad, quienes limpian la calle, quienes están horneando los ricos pancitos para el desayuno tempranito, a quienes están conduciendo el bus, a quienes trabajan en los diferentes mercados, abasteciendo los mercados, en los camioncitos, un fuerte abrazo, ¿eh? A quienes están en este momento trabajando en la fábrica, de repente les ha tocado turno. Bueno, buen provecho para quienes están trabajando ahora, aunque es feriado, ¿eh? Feriado. Pero algunos han permitido trabajar por acá. Dice, no, para que me den toda la semana después, por favor, es mí, dice por acá. Allá. Por acá dice, hola, quiero mandar saludos. A ver, escribe por acá tu saludo, mi querido. Escribe, mándame tus saludos al 900-2077-85. 900-2077-85. O mándame tu audio al WhatsApp de Caribeña, al 900-2077-85. Saludo por acá para la licenciada María Ábalos, para Sofía, Vanessa, para el técnica, para Cintia, Jenit y para Lulú. ¡Fuerte abrazo! Celebrando feliz 28 de julio. Venga, un fuerte abrazo para quienes están a esta hora desde muy temprano con Radio La Caribeña. ¡Sí, suena! ¡Ay, lo máximo! Saludos para Lulú, Jenit, Cintia, Vanessa, Sofía, para María Ábalos. ¡Fuerte abrazo, ¿ah? ¿Eh? El oyente de Radio Caribeña está ahora 3:40. En tus ricas amanecidas. Saludos para toda la gente chévere del Hospital Sabogal. De la unidad de hemodiálisis. Fuerte abrazo, ¿eh? Fuerte abrazo.

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es la hora, 3:54. 3:54 a esta hora en la mañana, como siempre, acompañándote con tus ricas amanecidas. 3:54. Saludo muy especial para quienes a esta hora no están descansando, ¿ah? Porque su trabajo es cuidar a los demás. Un fuerte abrazo para todo el personal de salud que está en full chamba a esta hora de tus ricas amanecidas. Saludo muy especial para María Ábalos, para Sofía y para Vanessa, licenciadas, que a esta hora están chambeando, ¿ah? Saludos también para las técnicas, para Cintia, Jenit, para Lulú, para la guapa Lulú. Te mando un beso. ¡Ay, ay, ay! ¿Qué tal, chapa? Saludos para la guapísima Lulú. Saludos del hospital Sabogal, de la unidad de hemodiálisis. Un fuerte abrazo muy, pero muy especial, ¿ah? Chambeando ahí, cuidando a los demás. Fuerte abrazo, ¿ah? Mucha fuerza también para los pacientes que hoy están en un hospital o están en casa. Que vengan días mejores para ustedes. Fuerte abrazo. Muchas bendiciones. Y también un aplauso muy grande para quienes pasen la noche trabajando, para que nadie les falte un plato de comida, porque trabajan de full amanecida, me dicen. ¡Claro! Infaltable su caldo de gallina, su salchipapa, de repente su anguchito, su cafecito. ¡Uy, tantas delicias que nos salvan el hambre en la madrugada, ¿verdad? ¡Claro! Gracias por estar ahí cuando más se los necesita. Un abrazo muy especial para mi gente linda de la Ciudad Blanca de Arequipa, para Mónica Gabriela. Salió para Moniquita. ¡Buena, Moniquita! Y aprovechando de que hoy celebramos el Perú, cuénteme, para el siguiente bloque, ¿qué no puede faltar en su mesa un 28 de julio? De repente un cevichito, un pollo al abrazo, ¡ay, qué rico! Una pachamanca, un lomo saltado, una ají de gallina, una carapulcra, o de repente un juanecito, un rocoto relleno. ¿Cuál es la comida típica? O si tienen algo en especial que el día de hoy van a comer, van a compartir con la familia, ¿ah? Coméntame al WhatsApp de Caribeña, al 900-2077-85. Espero tu comentario, ¿ah? Hoy 28 de julio, ¿qué es lo que van a almorzar? A ver, denme ideas, ¿ah? Porque yo también me pongo a cocinar desde las 6 de la mañana.

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0: presentando tus ricas amanecidas. Hoy martes 28 de julio, felices fiestas patrias. Y el día de hoy, un día muy especial de fiesta para poder celebrarlo con, de repente, un plato típico que vas a compartir en familia. O de repente sales a un restaurante a comer un riquísimo. Es tu plato típico, por supuesto, claro. De repente tú mismo lo cocinas, vas a ingredirte en casita, vas a compartir con tus amigos, con tus causitas. Así que mándame tu audio al 900-2077-85. ¿Qué plato típico compartirías con la familia el día de hoy, 28 de julio? Por acá, Smith me dice por acá, emite un caldo de gallina ahora mismo, porque si no, amanezco con resaca. Eso también, ¿eh? Un caldo de gallina bien riquísimo, calientito, para pasar la resaca, hermano, claro. Por acá, 4 días con 13 minutos. Por acá, audios nos mandan al 900-2077-85. Por aquí, a ver, mira, amiga Alexa, ayúdame por acá a leer los mensajes por aquí. Audios que nos mandan por acá. Hola, audios o mensaje de texto. Hola, buenos días. Hola.
1: Hola, hola, soy Gabriela del Rico Norte y todas las comidas del Perú son sabrosas.
0: ¡Epa! Buena, Gabrielita, de Rico Norte. Bueno, a ver, Gabrielita, de repente tienes algo de favorito, pues de repente. A ver, coméntame. Hola, buenos días.
1: Hola.
0: Hola.
1: Hola, soy Doris.
0: Hola,
1: Smith,
0: Doris.
1: Yo voy a comer mis ricos chicharrones.
0: Qué rico.
1: Y de paso a vender, a aprovechar que hoy harta gente de feriado.
0: Claro, harta gente de feriado el día de hoy. Aprovecharon la venta, claro. Muy bien, ¿ah? Saludos para ti, Doris. Los ricos chicharrones infaltables. Hola, buen día.
1: Hola.
0: Hola.
1: Hola, soy Raúl de San Martín de Porres.
0: Hola.
1: Smith infaltable, mis ricos frejoles con cabrito.
0: ¡Epa! Los ricos frejoles infaltables para el día de hoy, ¿ah? Para celebrar las fiestas patrias. Saludo para mi gran amigo Raúl de San Martín de Porres, ¿verdad? Desde San Martín de Porres. ¡Hola, Raulito! Otro mensaje por acá, me lees, por favor. A ver, Alexa, dímelo por acá. Hola, buenos días.
1: Saludos.
0: A ver.
1: Saludos para César,
0: ajá,
1: Carlos y Luis del RIMAC.
0: Epa.
1: Hoy se sale a vender su rico caldo de gallina para la resaca.
0: Bien.
1: Y yo voy a almorzar arroz con Smith Arevalo, o sea,
0: ¿cómo?
1: Arroz con pato.
0: ¡Oye!
1: Cuac, cuac, cuac, jaja, ay, saludos.
0: ¡Ay, ya, así estamos! Saludos para César, para Carlos y para Luis. La gente chévere de Rico Rima, que se va a vender su rico caldo de gallina y su rico arroz con pato, me dice por acá. ¡Buen, buen provecho!
2: ¡Sí!
0: Muy bien, ¿eh? Mándame tu audio al 900-2077-85. Por acá me dice Smith, unos ricos anticuchos. Y luego para la calle, para salir a conocer un poco más de nuestro querido Perú. ¡Buena! 4 con 16 minutos. Mándame tu audio al 900-2077-85. Esa es la hora. 4 con 16. 4 y 16. Martes 28 de julio. ¡Arriba, Perú!

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0: 4:34. Muy bien, por acá me dicen Smith. El día de hoy se cocina su rico arroz con pollo. Me dice por acá el tema del día de hoy, ¿eh? ¿Con qué plático? ¿Por qué? ¿Con qué plato típico vas a disfrutar, vas a compartir con la familia? De repente vas a salir a comer a la calle. Por acá me dice Smith, un escabeche de pollo es buenazo, te lo recomiendo, hecha por mis propias manos. Saludos muy especiales a Rocío, para Rocío en el San Martín de Porres, buena. De todas maneras me voy a San Martín de Porres a comer tu rico escabeche de pollo. Por acá me dice Smith, bien temprano para pensar en comida, pero ya me diste una idea. Voy a cocinar el día de hoy una rica causa rellena. Uy, qué rico, mi favorito. Favorito. Oye, he visto también por las redes sociales una torta de causa rellena, así en forma de torta enorme, grande. ¡Rico! ¿Cómo? Lo dije bien, ¿ah? ¿Eh? Usted no me lo ha pensado. Porque la torta es grande. Muy bien, por acá, vamos con los saludos. Tengo por acá saludo para toda mi gente chévere, maravillosa. Un saludo, un abrazo enorme para todos los grandes amigos estibadores del Perú. Quienes desde la madrugada ya están cargando y descargando la mercadería en los diferentes mercados, terminales, puertos, almacenes, centros de abasto. Gracias por ese trabajo duro que muchas veces, a veces pasa desapercibido, pero es una gran chamba, ¿eh? Una gran chamba. Saludo para quienes mueven el país, que tengan una buena jornada segura, con mucha fuerza, y que hoy en Fiestas Patrias nunca les falte salud, trabajo y el cariño de su familia. Fuerte abrazo de parte de tus grandes amigos de Radio La Caribeña. Sí suena. Saludo para todos mis grandes amigos. Tengo audio por acá. A ver, por aquí. Hola, buenos días. Hola, buen día.
1: Hola, buenos días, Radio La Caribeña. Epa. Felices 28 de julio.
0: Feliz 28.
1: Saludos para Tumbes, estibadores, Municipalidad Provincial de Tumbes. Epa. Full chamba, estamos. Saludos para los muchachos estibadores, para Porongo, para Grande, epa, para Raúl y para el chofer Clever. Epa. Municipalidad Provincial de Tumbes, full trabajo.
0: Saludos para mi lado amigo Paul. Para Paul Suárez. Oye, lo máximo. Fuerte abrazo para todos mis grandes amigos estibadores, saludando a esta hora muy temprano con Radio La Caribeña, si suena. Bueno, mi hermano. ¡Sí! Full chamba, full chamba. Mi hermano, yo el día de hoy ya me gustaría tener la fuerza con la que tienen los estibadores para cargar la mercadería. Oye, son lo máximo, ¿eh? ¡Sí! Son lo máximo. Hola, por aquí me dicen, el día de hoy quiero mandar un saludo muy especial de onomástico porque está de cumpleaños. ¿Quién está de cumpleaños el día de hoy? Mándame los saludos de cumpleaños, pues es Smith. A ver, vamos a salirnos un poquito del tema para enviar un gran saludito para su papito Nelson. Saludo para su papito Nelson. El día de hoy está de cumpleaños. Un fuerte abrazo de parte de su hija, quien le quiere mucho. Su hija, su hijo. A ver si me manda el saludo completo por acá, mi querido DJ Pollo, porque no hay nombre, hermano. Manda un saludo anónimo. Bueno, saludo para Nelson, que el día de hoy está de cumpleaños. Un fuerte abrazo para Nelson. ¡Que viva el santo! ¡Que viva! ¡Que viva! Saludo para Nelson. Otro saludo de cumpleaños por aquí. Saludo para Quique, que el día de hoy está cumpliendo añitos, de parte de su hija Atenea. Y saludos de parte de Jaimis. Un gran saludo para toda la gente chévere de España. Fuerte abrazo. ¡Que viva el santo!
2: ¡Que viva el santo!
0: ¡Que viva! Con la número uno de tu radio La Caribeña, sí suena. ¿Qué plato típico vas a preparar el día de hoy? ¿Eh? Coménteme al WhatsApp al 900-2077-85. Esta es la hora 4:39 en La Caribeña y en todo el Perú. ¡Feliz 28!

0: Acá me comentan por acá, Smith, el día de hoy, su rico milanesa de pollo vamos a comer el día de hoy, ¿eh?
1: Ahora sí.
0: Claro, ¿qué plato típico van a comer el día de hoy? ¿O qué es lo que tienen planeado almorzar en casa? Por ahí me han dicho arroz con pollo, su ceviche, un chupo de camarones, su rocoto relleno arriba Perú, me dicen por aquí. Su rico cevichito, aunque está un poco escaso el tema del pescado, ¿ah? Por aquí, un pollito a la brasa, Smith, arriba Perú. Saludo para toda la gente chévere de San Juan de Miraflores. Por acá su tacacho con cecina, pues Smith. Saludo para toda la gente chévere de Rico Pucallpa. Buena, Dieguito. Hola, buenos días. Audio por acá. Hola, buen día. Hola.
2: Hola, hola. Habla María Larraín.
0: Hola,
2: Italia,
0: María. ¿Cómo estamos?
2: Provincia. Bueno, para saludar a todos por el 28 de julio, a nuestros compatriotas.
0: Muy bien,
2: en
0: para
2: Perú,
0: todos, para
2: aquí en Italia y en todo el mundo. Vamos a reunirnos mi familia en la noche en una cena.
0: Bien, ahí. Provecho.
2: Se va a preparar un rico seco norteño. Así
0: rico.
2: Que estarán todos mis hijos, Fernando, Rebeca, Milagro, Fiorella. Mi nuera Karen, mi nieto.
0: A comer rico. ¿Y qué nos escuchan?
2: Caribeña, si suena.
0: Y suena bien.
2: Suena
0: bien. A comer rico. Esta es la hora, 4:47. Saluditos para Juan Choviera. Para Juan, para Empacanga, en el Rico Norte, siempre con Radio La Caribeña, si suena.

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Está en la hora 5 ya con 9 minutos, 5 y 9 minutos. 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

0: 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Es la hora 5 ya con 10 minutos. Y bueno, por supuesto están por aquí comentándome lo que van a preparar el día de hoy. Su rico almuerzo por fiestas patrias 28 de julio. Hoy 28 de julio, un día para sentirnos orgullosos de esta tierra maravillosa. Un abrazo enorme para quienes están trabajando desde muy temprano. Los estibadores, transportistas. Como bien le comentaba hace un momento, el personal de salud, los comerciantes, los panaderos, policías, serenos. Para todos y todas que con esfuerzo hacen un gran país. Un fuerte abrazo. Que no falte el orgullo de decir soy peruano. Celebremos nuestras tradiciones, nuestra comida, nuestra música. Y sobre todo el trabajo de millones de personas que cada día construyen un mejor Perú. Un fuerte abrazo para todos y para todas. Feliz 28 de julio. Estas fiestas patrias nos encuentren unidos con esperanza y con el corazón bien puesto en rojo y blanco. Vamos por acá con los saludos. Hola, Emi, tengo por acá saludos. Me dice Emi, por acá yo estoy preparándome para el día de hoy un caldo de gallina para la resaca. Me dice, me aprovecho por ahí. Está pensando en la resaca. Hola, buenos días. ¿Qué vas a preparar, mi gran amiga Olinda? Me manda por acá un audio. Hola, buenos días.
1: Hola, Smith, buenos días.
0: Hola, buenos días.
1: ¿Qué suena?
0: ¿Y suena bien?
1: Yo hoy día en la mañana, un caldo de gallinas acevichado y más tardecito.
0: Potente, ¿eh?
1: Podría ser arroz con pato.
0: ¡Qué rico!
1: O si no, un rico papita rellena con su ensaladita.
0: Ya, ya lo siga, ya.
1: Radio Caribeña, se suena. ¡Feliz 28!
0: ¡Feliz 28 para ti, Olinda, en Villa El Salvador! Hola, buenos días.
2: Felices fiestas patrias, mi hermano.
0: Gracias.
2: Y para todo el Perú.
0: ¡Epa!
2: En general.
0: Muy bien.
2: Hoy claro. Se celebra el Día de nuestra Patria.
0: Claro, mi hermano.
2: Bendiciones, mi hermano. Buena. Smith y DJ Pollo.
0: Buena. DJ Pollo está durmiendo. Saludo para Manuel Hernán. La familia Velázquez, mi hermano. Y la vas a reportar por aquí al 900-2077-85. Hola, buenos días. Hola, buen día.
3: Un saludo acá a Ángel y Anthony, acá trabajando en la panadería en Chiclayo. Toda la noche aquí activos, escuchando a La Caribeña. Así suena, toda la noche activos.
0: Muy bien. Saludo para Ángel y Anthony en el rico Chiclayo, chambeando full amanecida, mi hermano. Oye, lo máximo, ¿eh? Chambeando toda la amanecida. Hola, tengo más saludos por acá. Hola, buenos días. Feliz 28, hola, buen día.
4: 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Saludito para la gentita del Agustino, en especial para Manuelito el Dulce y para Gino. Estamos full pilas.
0: Buena, Manuelito el Dulce. Full pilas, ¿ah? Desde temprano. Hola, buenos días.
5: Hola, saludos para Juana, para Lenín y para Sumi. La Caribeña sí suena.
0: Y suena bien. Más saludos para acá a quienes se reportan. En Pacanga, un gran saludo para toda la gente chévere de Pacanga. Para Juan Viera Núñez y para Juanchito Viera. Buen hijito, hijito, ¿eh? Claro, papá, Juan Viera. Para la gente chévere de Rico Norte, ¿eh? Saludazo para toda mi gente maravillosa. Siempre con la número uno de tu radio caribeña. Hola, por acá, hola, buenos días. Saludito, hola, buen día.
6: Para mi hermana Frecia y mi sobrina Cataleya. Radio La Caribeña sí suena.
0: Y suena bien. Esta es la hora. 5 ya con 13 minutos. Que no te gane la hora si te toca trabajar, ¿ah? ¿Eh? A ponerle ganas y actitud. Solo por los caribeños de Guadalupe. Con esto que dice, déjala ir.

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0: La hora 5 ya con 34 minutos, 5 y 34 minutos de la mañana. Saludo para mi gran amigo Víctor Rodríguez. Nos escucha desde Tacna, me dice por acá. ¡Feliz 28! ¡Buena! Saludo para Víctor Rodríguez en Tacna y para toda la gran familia en la Ciudad Blanca de Arequipa. ¡Buena, Víctor Rodríguez! Tengo por acá otro saludito. Hola, Smith. Aquí despierto desde muy temprano, pegada a mi radio caribeña, preparando ya el desayuno para que lleve mi hijito, mi bebito, mi yuyito, para que lleve a su trabajo. Saludos de parte de Zulma, escuchando la radio a todo volumen a esta hora, 5 ya con 35 minutos de la mañana, acompañándote en esta rica amanecida, martes 28 de julio. Felices fiestas patrias y pasándola súper, súper chévere.
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10 de la hora ya, 5:54. Hoy martes 28 de julio, la vamos a pasar muy lindo, muy hermoso. En casita, aprovechando el feriado de repente. Hay quienes están viajando a esta hora todavía. Pronto para llegar a su destino y disfrutar de estas unas mini vacaciones por unos días, ¿verdad? Pero lo importante es que te acompañes con Radio La Caribeña, si suena. Siempre con mucho cuidado, con mucha precaución en el volante. Si te toca trabajar, manejando, o con la familia también, paseando por ahí. Muy bien, ¿eh? Que tenga un bonito martes 28 de julio. Felices fiestas. Yo los dejo con la más sonada de la semana. Conmigo hasta el día de mañana en las ricas amanecidas. Ya viene Rolly Javier para acompañarte en la colección a esta hora en la mañana. 5:54. Bonito martes. Los dejo con la más sonada de la semana.

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1: 6 y 1.
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1: 7:00 a.m.
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0: Cali 28.
1: ¡Sí!
0: Estamos de aniversario patrio y estamos también aquí en la radio ya para poder acompañarte en este martes 28 de julio. Bienvenido, Miguel Moreno.
2: ¿Cómo estás, Rolly? Un abrazo para ti y para todo el país. ¡Felices fiestas patrias!
0: ¡Claro!

0: ¡Feliz aniversario,
1: claro,
0: patrio!
1: ¡Claro que sí! ¡A todo el país! ¡Acá, peruano!
0: 205 años de independencia desde que San Martín, el tatarabuelo de Cristian Suárez, dijo:
2: el Perú es libre.
3: En línea, generales.
1: ¡Feliz aniversario, Perú! Así empezamos el programa el día de hoy, saludándolo a todos los peruanos, no solamente residentes aquí en el país, sino también a los que están en el extranjero, peruanos que salieron en busca de algo mejor para su familia. Nuestro cariño, nuestro abrazo enorme.
0: Qué bonito, qué bonito. Qué bonito. Un abrazo a todos los peruanos, peruanas, a los que chambean y hacen de este país el mejor del mundo. Ese es nuestro país.
4: ¡Va! Tengo el orgullo de ser peruano y soy feliz de haber nacido en esta hermosa tierra del sol.
0: Isa Bandera,

0: aniversario patrio. Un abrazo para todos los peruanos que se sienten orgullosos y que día a día construyen desde su lugar un país para nuestros hijos, nietos, entenados. Y por supuesto, nosotros este día vamos a hacer un programa especial. Vamos a comenzar con las pepas, mi estimado Rolly.
1: ¡Ah, se habían pepas! Sí. ¡Vamos entonces! ¡Vamos! ¡No hay problema!
2: Estas son las cinco pepas.
1: ¡Bendición! ¡Fiestas patrias!
2: Estamos en vivo, ¿eh? Programa grabado en vivo.
1: Ah, grabado en vivo, ¿cómo se dice?
2: Pepa 1.
1: Pepa número 1.
2: Hoy juramenta Keiko Yukimori. Llegaron todos, estoy llorando de felicidad. Hoy llegaron los presidentes, sí. Llegaron los presidentes de todo el mundo. Llegó hasta el rey, mi estimado Rolly. Llegó el rey Felipe VI. El rey fue directamente a buscar a Antauro. Aquí estoy, dice, para que no me busques. Antauro se hizo humo. Todos los presidentes llegaron para la juramentación de Keiko. La delegación china también vino, comitiva norteamericana. Y también vino el ministro de Asuntos Exteriores de Japón. El funcionario se llama Takagao. Ahí está.
1: ¡Ah!
2: Es un funcionario japonés que también ha venido.
1: ¿Qué tal nombrecito, ah?
2: Takagao. Vamos con la Pepa 2.
1: Pepa número 2.
2: Y ayer juramentó parte del Consejo de Ministros. Volverá y Galarreta será el premier.
1: ¡Ay, ay, ay!
2: Y le dieron trabajo a Muerto Fresco, Carlos Spa. Sí, será el canciller. Cuba será el ministro de Economía. Y se vienen nuevos nombramientos. Ya tiene trabajo Carlitos Spa. El de la vela, ¿te acuerdas? El de la vela.
1: Claro, claro.
2: Ya tiene chamba. Pepa 3.
1: Pepa número 3.
2: Ahora sí. Por el Día de la Independencia, la RENIEC publicó nombres de los peruanos que tienen, obviamente, nombres de la independencia. Por ejemplo, hay un peruano que se llama San Martín. Otro se llama Mariano Melgar. Otro se llama Morro de Arica. Imagínate.
1: Morro de Arica. ¿Cómo le van a poner Morro de Arica a alguien hoy? ¿Está loco?
2: No será Dilbert. Alfonso Ugarte. Otro se llama Micaela Bastidas.
1: Nombre de héroes.
2: Nombre de héroes, han puesto muy peruanos son estos patas. Ahí está mi estimado Rolly. Hay otro que se llama Bolognesi.
1: Ajá.
2: Otro se llama Simón Bolívar. El otro se llama Castilla. Increíble los peruanos que se ponen nombre de héroes.
1: Así es, Bolognesi. ¿Por qué le pusieron el nombre? Por el héroe.
2: Ah, por el héroe. No va a ser para la plaza. Vamos con la Pepa 4.
1: Pepa número 4.
2: Atentos que habrán francotiradores en todo Lima.
1: ¡Oh!
2: Para cuidar a las autoridades que han venido. Por fiestas patrias, francotiradores por todo el... Bueno, por todo Lima, mi estimado Rolly. Los Rambos peruanos.
1: Ahí estamos.
2: Con sus miras. Francotiradores ubicados en puntos claves para proteger la toma de mando de Keiko. Ya están en nuestro país, por eso mismo... Hay mucha seguridad, mi estimado Rolly. Ahí están. Ahí están los PNPs. Los Rambo Cholos. Los incorruptibles.
1: Los Robococks.
2: Así es. Están cuidando al rey de... El rey de España que ha ido a buscar su galería. El rey de Gamarra.
1: ¡Oh!
2: Están cuidando a todos los presidentes. Noboa, Kast de Chile... Bueno, todos vienen con su seguridad, mi estimado Rolly, pero nuestros policías peruanos están cuidándolos. ¡Que viva el Perú!
1: ¡Que viva el Perú, señores! ¡Ay, ay!
2: ¡Vamos con la Pepa 5!
1: ¡Pepa número 5!
2: Y teniendo oferta del Barcelona y el Real Madrid, Piero Quispe decidió volver al Perú.
1: ¡Ah, sea malo, oye!
2: impresionante. Después de estar en Sydney o Disney, no sé. Bueno, después de 2 años volvió Piero Quispe. Dice su representante que por amor a la U, porque le ofrecían el Inter, el Manchester City, pero dice que ahora sí viene porque quiere ver campeonar a la U. Volvió a Piero Chiste. Esto, la verdad, solamente demuestra que somos cero en exportación, mi estimado Roger.
1: Imagínate.
2: Otra vez, así como Moreno volvió a la Caribeña, así vuelve Piero Chiste. Hoy es la juramentación, hoy es el día de la independencia. ¿Y hacemos Pepa Yapa o no, Ronnie?
1: Así es, para el día de hoy tenemos nuestra Pepa Yapa en este 28 de julio, martes 28 de julio, porque también lo amerita.
3: ¡Sí!
2: ¡Adelante!
1: ¡Vamos con la Pepa Yapa!
4: ¡León, no! ¡Estamos en vivo, León, no!
1: Así es, Snar. Está malito con la garganta, Snar.
4: Sí, León, no. Hoy es... ¡Feliz 28!
1: ¡Ahí estamos! ¡Feliz 28! ¡Munra! ¡Feliz 28! ¡Rectilio!
4: ¡Un saludo para todos los chinos que están en el Perú! ¡Ha venido mucha gente de China! ¡Han venido a ver sus negocios!
1: ¡Han venido a ver cómo!
4: ¡Todo el mundo viene a ver sus negocios!
1: ¡Yo creo que sí también, Sara! ¡Yo creo que sí!
4: ¿Te has puesto escarapela, Leono?
1: ¡Claro! ¡Mira, rojo y blanco!
4: ¡Qué bonito! ¡Pon tu bandera, Leono!
1: Ah, no, bandera no puedo poner acá, pues en la cabina no se puede poner bandera. Pero fuera, sí, en el edificio está grandaza la bandera ahí.
4: ¡Que vive el Perú, Leono!
1: ¡Que vive el Perú, señores!
4: ¡Y a todos los mutantes! ¡Feliz aniversario!
1: ¡Mandrilo, feliz! ¡Feliz 28!
4: ¿Hoy día vendrá Hurwen o no?
1: ¡Ah, claro que tiene que venir! ¿Cómo que no? ¡Viene a hacer su brutalidad!
3: ¡Sí!
4: ¡Antes que venga, Corwin! ¡Arriba, Keiko!
1: ¡Arriba!
5: ¡No quiero!
1: ¡Levántate, Corwin!
5: ¡No quiero!
1: ¡Por favor, tiene que trabajar!
4: ¡Vamos a la pausa, Leono!
5: ¡No quiero!
1: ¡Ah, ya pues, Corwin!
6: ¡Ya, mi amor, ya!
1: ¡Vamos a empezar entonces ya, no hay problema! ¡Arrancamos, gente, aquí el Super Show de la Claribella!

0: 7 y 21. 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
1: Seguimos con el Super Show de la Caribeña.
6: Y estamos celebrando nuestras fiestas patrias aquí en el país, definitivamente. La fiesta está de las 00 horas. Dándole la serenata al país, imagínate. Yo creo que como todos los años, en la Plaza San Martín hubo serenata.
7: Así es.
6: Te apuesto.
7: Y tú sabes lo que es la serenata, ¿no?
6: Claro.
7: Lo que dice la leche en el futuro, bro.
6: No fue.
7: Serenata.
6: ¿En serio? Serenata.
7: Eso es lo que dice la leche,
6: bro. Ah, yeah. Bueno. Pero ya pues hay muchas actividades que ya que están feriado 28, 29, están desde el jueves pasado, imagínate.
7: Así es, así es.
6: Mucho descansando.
7: Bueno, pero la peruanidad, que significa las fiestas patrias, se celebra de varias formas, ¿no? Hay gente que celebra pintando su casa, otros embanderan su casa, otros comiéndose un rico ceviche también.
6: Ah, su madre.
7: Porque todo es eso, eso se llama peruanidad, ¿no?
6: Sí.
7: El Perú es un país casi perfecto si no fuera por los políticos. Pero bueno, todo lo que tengas que hacer, cuéntanos por favor en el 900-207785. Cuéntanos cómo celebras la peruanidad, cómo celebras la fiesta patria.
6: A ver, a esta hora nos vas a mandar tu mensaje de audio al WhatsApp al 900-207785. Y bueno, saluda al país, bueno, saluda a tu familia, saluda a tu perrito, a tu gatito también, que ellos son totalmente llenos de tanto cariño y absorben la peruanidad también, ¿no?
7: Oye, y no de repente también celebras el 28 bailando una marinera.
6: ¡Oh!
7: No de repente una polca, un vals. O de repente... No, la marinera. Qué bonita es la marinera. Así que... O una danza folclórica. Coméntanos cómo celebran la peruanidad hoy 28 de julio.
6: Si te levantaste temprano, manda tu audio al toque nada más. Vamos a esperarlo a esta hora de la mañana porque queremos hoy compartir con ustedes este día tan especial como es el Día del Perú, señores.
7: ¡Que viva el 28!
6: ¡Saludos, Arequipa! ¡Saludos, Cusco!
7: ¡Saludos, Tacna!
6: En el norte de Perú también, sí. Trujillo.
7: ¡Saludos,
6: Chiclayo!
7: ¡Chiclayo!
6: ¡Qué lindo!
7: ¡Saludos, amigos de Iquitos!
6: ¡Ay, ay, ay! 900-207785, ahí está el WhatsApp para que puedas mandar tus saludos. Y aprovechando este 28, aquí en La Caribeña, si suena. Saludos para Gaelito, a propósito, feliz 28. Buena, Gael, en Pisco. Se no duerme, ¿eh?
7: Oye, ese pata todo el día está ahí, ¿no?
6: Chambé, mano, todo, 24 horas en el carro.
7: Es un peruano trabajador, luchador, como tantos millones de peruanos.
6: Así es.
7: Que aman su tierra, por eso no se bañan.
6: Viste.
7: Orgulloso de ser peruanos.
6: ¡Ay!
7: ¡Vamos ahí!
6: ¡Dale! ¿Cómo dice?
7: Comete un anticucho.
6: ¡Bam! Mándame tu mensaje de audio 900-27-785. Si estás en el carro solito de frío, ves que no hay gente, estás cuadrado, estás estacionado, mándame tu mensaje de audio.
7: Hay mucha gente que hoy día usa la camiseta de la selección.
6: Hoy día se comen su cevichazo, hermano. En familia.
7: Orgulloso de ser peruano. ¡Que viva el Perú!
6: Hoy día se comen su pollo a la brasa, su arroz con pato.
7: Hoy día se comen su arepa. ¿Arepa?
6: ¡Sí! Su arepa a la brasa. Ah, ¿está bien? ¡Vamos! Saludando al Perú, esta hora de la mañana, ¡vamos! ¡Vienen los audios, ¿eh? ¡Vienen los audios!
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7: repente comiéndote tu pachamanca.
6: Claro. Tu arroz con pollo.
7: Qué bonito, qué bonito.
6: Tus tallarines rojos con atún.
7: O tu causa norteña.
6: Ay.
7: O te comes un cabrito y dices...
6: Oye, espérate, oye. No seas malo, pe.
7: De verdad, pues...

0: chancho al palo, tu cajachina. No, pues, cajachina.
1: Acá nosotros también hemos jugado a la peruanidad.
0: Claro.
1: Ayer hemos lanzado al gerente del morro.
0: Vamos con los audios a ver qué nos dice la gente. Pam, pam, pam, pam. ¡Arriba el Perú, señores!
1: ¡Ay, el Perú! ¡Ay, ay, ay! ¡Ay, ay, ay! 7:41, 7:41.
0: Vamos a escuchar a la gente que nos dice, a ver. Hola, buenos días.
2: Buenos días, Rolly. Buenos días, Miguelito. Bueno, feliz 28 y dichosos ustedes que están chambeando y les van a pagar triple.
0: Lo que
2: yo
0: dice.
2: Aquí esperando que se despierte la dueña de mis sentimientos. Ay, mi esposa Socorro Morocho, que hoy cumple 48 años. Hoy 28.
0: Jovencita todavía.
2: Y aquí esperando, pues, para que ir prepararle su rico arroz con pato a la norteña.
0: ¡Qué rico!
2: Saludos de Talara.
1: Qué bonito. Ya cámbiala, ya, 48 años.
0: Ya 48 años, man.
1: Sí. Cámbiala por 2 de 20.
0: Aló, buenos días.
3: Hola, chicos, buenos días.
0: Buen día, hermano. Feliz 28. Feliz 28
3: para ustedes y para toda la audiencia de la caribeña.
0: Lino Bachel.
3: Y también en especial para la familia Vilela, que está celebrando ahí el cumpleaños de nuestra tía Marcela.
0: Hay cumpleaños.
3: Con un buen desayuno. Un buen desayuno. Qué que rico. Hay frito hoy día, champú frito.
0: Oh, qué rico.
3: Así que nada, a toda la familia Vilela, un abrazo.
0: ¿Por qué eres así?
3: Feliz 28 para todo el mundo.
0: Hace provocar tú acá uno sin desayuno, hermano.
1: Y ahí va mi. Si mil vidas tuviera, mil veces pediría nacer aquí para tragar.
0: ¿Quién dijo eso?
1: Un dragón. No. Qué bonito. Te amamos, Perú.
0: Ay, ay, ay.

0: ¡Aló!
1: Un saludo para todos los peruchos, Soncave, Trolli, desde la República Independiente de Arequipa. Hoy se celebra acá con un rico rocoto relleno.
0: ¡Claro!
1: Costillar de chancho. Saludos, saludos, muchachos. Oye, saludos a todos los peruchos.
2: ¡Qué rico! Su causa también allá.
3: Ala. Su rocoto relleno, así como tú, sin pepa.
2: Sin pepa este.
3: Su chupe de camarón. Su adobo arequipeño. ¡Oye!
2: ¡Háblame! ¡Buenos días! ¡Feliz 28!
4: Un día como hoy, hace 205 años, San Martín nos dio la libertad, dando la independencia.
2: Ah.
4: Hoy es todo lo contrario. Ahora somos un esclavo de la corrupción y todo, por desgracia. Y la población no colabora.
2: ¡Oh, pincha globo eres tú, chaval! ¡Estamos de fiesta, mano!
3: ¿Qué dijo San Martín?
2: ¿Qué dijo San Martín?
3: Dijo...
5: Bueno, nosotros, el Perú...
2: Oye,
5: o sea,
2: careca.
5: El Perú en línea general es libre desde este momento, es libre independiente, o sea, viste, o sea...
2: Oye, careca, ¿tú eres San Martín?
5: Por la voluntad general de los pueblos y por la justicia de su causa, que Dios defiende.
2: Ya.
5: Viva la patria, viva la libertad, viva Cuevita, viva la independencia. Ay. En líneas generales... Pueden ser libres.
2: Oye, viene Simón Bolívar. ¿Eh?
5: Simón Bolívar, ¿qué dijo?
2: ¿Qué dijo? No, no dijo nada. Pues. el que habló fuiste tú. ¡Aló, buenos días!
6: Feliz 28 para todos.
2: Feliz
6: un abrazo
2: 28.
6: A todos.
2: Fino.
6: Y viejitos, que pasen un feliz 28. Un saludo y un abrazo para Cañete. Y yo me preparo un rico pisco sour apenas llego de trabajar porque acá no es feriado. Acá en Torino no es feriado, pero la gente, algunos han celebrado el domingo y sábado.
2: Claro,
6: un abrazo a todos, yo estoy trabajando y chambeando, pero ya pensando en llegar para hacerme un rico pisco sour.
2: Pisco sour, el borracho.
6: La caribeña sí suena.
3: El Perú es bello desde que te fuiste.
2: Qué bueno.
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2: Cualquiera dice, no, llegando a mi casa me preparo un rico almuerzo. No, no, preparo un pisco porque yo chupo. El pico esperando. Oye, Miguelito, ¿por qué te estás riendo solo,
3: ¿eh? ¿Ah?
2: ¿Por qué te estás riendo solo?
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2: 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Vamos a escuchar a la gente que nos dice el día de hoy cómo celebra su fiesta patria. Hola, buenos días.
8: Hola, Rolly. Te saluda Mickey Mouse.
2: Mickey Mouse.
8: Te voy a enseñar mi mouse, qué herramienta.
2: Oye, guarda, guarda.
8: ¡Feliz 28 al Perú!
9: ¡Yaj!
2: Ese Mickey Mouse. Hola, buenas.
10: Buen día, Miguelito. Buen día, Rolly.
2: ¡Feliz 28!
10: Feliz 28 de julio desde Buenos Aires, Argentina. Acá extrañando mi Perú. Estos aniversarios son lo más lindo de estas fiestas. Saludos, chicos, bendiciones. Son unos capos.
2: Lo que decía, ¿no? A todos los peruanos en el extranjero, un abrazo

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1: ¡Feliz día, Miguelito! ¡Feliz 28 para toda la radio caribeña! Yo en cama, porque toda la semana he celebrado con un dolor de estómago. No creo que me pueda levantar en 3 días. Y también quería aprovechar para mandar un saludo a toda la familia Chamochumbi, en especial a mi mamá que está en Tumbes, y a mis hermanas, símbolo de orgullo, y en especial a un héroe de la patria, mi tío Pedro Chamochumbi, que es un héroe. ¡Feliz día, Perú! ¡Chao, caribeña!
0: ¡Chao, feliz 28!

0: Buenos días, Miguel. Buenos días, Rolly.
1: Feliz 28.
0: Feliz 28 primero. Feliz porque hoy día trabajo hasta mediodía y después salgo con mi enamorada.
2: Qué bonito.
0: Y a mi esposa le dije que voy a trabajar todo el día.
2: Una infiel este.
1: Oye, este re. Ay, qué serio todavía. Este es una basura. Por tu culpa me llaman a Serrín. Saludos a la gente de Tacna. A propósito, también un abrazo. Saludos, chicos. Feliz 28. La familia en Tocache.
2: Me dice Curva, ¿en qué te trae este que está en el grifo? Este,
1: ¿ah, sí? Sí.
2: ¿Qué quieres?
1: Un pan con jodón.
2: ¿De verdad ahora, pues, para mandarle WhatsApp?
1: Sí, creo que se llama Frankfurter. Bueno, tiene el apellido de alguien. Por quererte. A ver, aló, feliz 28, gente.
3: Muy buenos días, caribeña.
1: Buenos
3: días, buenas,
1: mano,
3: tardes por aquí en Italia.
1: ¿Italia?
3: Un saludo para todos mis compatriotas, mis hermanos, que estamos trabajando aquí en la carrochería Macervi.
1: Ya.
3: Un saludo para todos ellos desde Florencia, Italia. Y un feliz 28.
1: Ya estamos. Gracias por su mensajito, gracias por sus audios que nos hacen llegar aquí a la radio. Estamos totalmente contentísimos saber de que el Perú se une en un solo corazón y decirles que ese peruano que está en el extranjero, ese que está haciendo patria, a ti te mandamos un abrazo.
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1: ¿Cómo queda plata?
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1: Saludos, feliz 28, Luis, en Arequipa.
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1: oye.
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1: ¡Ay, ay, ay! ¡Toma!
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1: ¡Qué lindo!
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1: ¡Ay!
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1: ¿Qué más?
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0: Cabezón.
1: Hola, mano, buenos días.
0: Areoli.
1: ¿Qué tal?
0: Feliz 28, mano, acá trabajando.
1: Está chambeando, pues.
0: Por no estar en la casa, para no aguantar ni a mi suegra, ni a sus hermanas de mi mujer. Así que, Chandoré, le he dicho que voy a chambearte a las 10 de la noche hasta que se vaya.
1: Cualquier pretexto es bueno,
0: hermano. Saludos, saludos.
1: Aprovecha tu feriado.
2: Te cree vivo, te cree vivo.
1: Sí, la gente se está yendo al parque en las leyendas, mano. ¡Ay!
3: Ahí está, hermoso nuestro país con su cultura, su comida, sus héroes, sus locutores, sus imitadores.
2: Mientras Enrique,
1: imagínate,
2: que no trabaja.
3: ¡Que viva mi tierra!
1: En Ica, esa cultura paracas. Nazca, Pisco, en Trujillo. A todos los moches. ¡Ay, ay, ay!
3: A la iguana, a la iguana.
1: ¡Ay, es igual de 2 metros!
3: Dice que la iguana ahora es un atractivo de Trujillo, la iguana.
1: Ya le hicieron su museo también.
3: Conoce la iguana tour.
2: Ay.
1: A César desde California, que también nos está escuchando. Un abrazo grande. ¡Feliz 28, César!
3: ¡Hola, César!
1: ¡Ay, ay!

0: me regala.
1: Ahí viene, viene, viene, ahí viene, viene, viene.
2: Cholo soy.
0: Choro soy, choro.
2: Choro, no, cholo. Choro también.
1: Déjame tomar carajo. ¡Ala!
2: Ya volvemos aquí a la caribeña.
1: ¡Sí, sí suena!
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1: Seguimos celebrando la fiesta patria hoy desde tempranito, ya con la gente que está ahí en el WhatsApp mandándonos su audio, comentándonos qué van a hacer el día de hoy, cómo festejan con la familia, qué van a comer, qué van a preparar, si han viajado de repente a algún lugar turístico a conocer nuestro país, lugares que no conoces. Bueno, nosotros aquí trabajando y desde luego, Miguel Moreno, ya está ahora el gran Curwen, bienvenido, buenos días.
2: Buenos días, querido Rolly, buenos días, Miguel. Hoy un día importante,
3: 28. Cumpleaños de Fujimori.
2: Míralo, ni siquiera. No termino ni mi primera frase, hermano. Pues debe estar muy feliz, Miguel, hoy día lo veo contento.
1: Obvio.
2: Contento, lo veo.
1: Obvio, ya cobró.
3: Hoy empieza voy a festejar el aniversario del Perú con mi café americano.
2: Dice, hoy empieza el orden, dice. Ya bájale un poco, Miguel.
3: Bájale un cambio
2: 90, bájale, por favor. Pues sí, hoy día se lleva a cabo el cambio de mando. Hoy empieza el gobierno oficialmente de Keiko Fujimori y Fuerza Popular. Hoy es el mensaje, hoy va a haber un mensaje a la nación. No sabemos exactamente pues cuánto tiempo va a durar. Hay mucha expectativa. Y eso es prácticamente todo, ¿eh? Todavía ahí el tema de los ministros, eso todavía falta, ¿no? Se han rumoreado, se han soltado algunos nombres. Se ha mencionado, por ejemplo, ministro de Cultura.
3: ¿Quién va a ser?
2: Miguel Moreno.
3: Voy a hablar con Galarreta, porque es el hombre, ¿no?
2: ¿Tú, cuál va a ser tu primera medida como ministro de Cultura?
3: La primera medida, voy a medir cuánta distancia tengo de ti aquí en la...
2: Oye, este es un desgraciado.
3: ¿Quién es el que coge los ministros? ¿Galarreta o lo escoge...?
2: No, es Keiko y Galarreta, los dos. En verdad es Keiko, ¿no? Ella es la que decide.
3: Pero después de la broma que le ha hecho Rolly, no creo que nos quiera ver.
1: Oye.
2: Yo solamente vi a Rolly, ¿eh? A nadie más.
1: Yo creo que Miguel quiere cambiar de... No sé, quiere cambiar de... Ahora quiere ser ministro, pero de ambiente.
3: ¿Hay ministerio de ambiente todavía?
2: Claro, ministerio del ambiente, ministerio de desarrollo agrario. ¿Qué ministerio quieres tú?
3: Si te de cultura.
2: De cultura.
3: Claro, pe.
2: Cuando hay mucha... Claro, pe, mano. Ministerio de cultura, pe, causa. Ahí somos, cabrón.
3: Oye, si Muerto Fresco le han dado la cancillería y no es diplomático.
2: Le han dado la cancillería. Hermano, justo ayer estaba en mi programa Brutalidad Política todos los días a las 6 en YouTube. Estaba revisando su hoja de vida. Bien. Estaba viendo cuánto él mismo, la gente no sé si sepa esto, pero hay algo que se llama hoja de vida, declaración jurada, algo que los propios candidatos, ellos mismos, declararon ante las autoridades electorales. Y en el caso de Carlos Spa, pues él declaró que ganaba 100,000 soles al año.
3: ¿Ya?
2: Quedaba más o menos entre 8,000 y 9,000, casi 9,000 soles mensuales.
3: Ah, por eso que solamente tenía una vela.
2: Casi 9,000 soles mensuales eran los ingresos declarados por él mismo.
3: ¿Ya?
2: Ahora, siendo canciller...
3: Uy.
2: Caramba, son más de 30 lucas que se va a llevar mensuales. Claro, 30,000 soles mensuales.
1: ¡Qué rico!
2: Como canciller ministro de Relaciones Exteriores.
3: Ahí está.
2: Hay mucha gente que ha cuestionado. Como siempre, hay de todo, ¿no? Hay gente que está contenta, que dice, bueno, ¿no? Yo voté por él, es exactamente lo que voté. Él es un político de carrera, qué sé yo, bla, bla. Hay otros que dicen, oye, ¿cómo vas a poner a alguien que no tiene experiencia?
3: En Torre Tagle.
2: ¿Cómo vas a poner a alguien que ni siquiera es diplomático, que solamente ha trabajado en prensa? Es un poco extraño, ¿no? Tan caída, está de cuadro Keiko, ¿no? Y ya falta que ponga a Miguel Moreno. ¡No! Nomás ahí, ¿no? Lo único que falta, único.
3: Ahora lo que falta es que Rafael Rey también tenga una cartera.
2: Porque... Ah, no, sí le van a dar.
3: Le van a dar.
2: O sea, se rumorea...
3: ¿Que quién?
2: Se rumorea que el ministro de Transportes sería nada más y nada menos que Rafael Rey. Ahora, si eso llega a pasar, mira, te lo digo desde ahorita, si eso llega a pasar, pues la persona que más va a estar preocupada, más va a estar con sentimientos encontrados, va a ser Rafael López Aliaga.
3: Uy, no, claro.
2: Porque tú sabes que ellos, pues, se quieren tanto como Rolly y Miguel Moreno.
1: No.
2: Se sonríen nomás. Sonríen. Oh, hola.
3: Hoy día vamos a tomar desayuno.
2: Hola. Hola, amigo. Se voltea.
3: Oye, pero. Dime. ¿Qué te parece lo de Cuba en la cartera de economía? Porque Cuba no le va bien con la plata, ¿no?
2: Bueno, Elmer Cuba, dato curioso, el día de ayer en una entrevista, no recuerdo en qué medio fue, estaban hablando Ruth Luque y Mirta Vázquez.
3: Ya.
2: Y ellos recordaron algo que yo, pues la verdad, me había olvidado, que es que en su momento, Elmer Cuba, tú sabes que él siempre ha estado relacionado con temas económicos.
3: Claro, economista.
2: ¿No? Él estaba a favor de la ley Pulpín. Dato curioso, la ley Pulpín, para quienes no lo sepan, pues fue una medida.
3: No es el frugo, ¿no?
2: No, es otra cosa, ¿no? La ley. Justamente por eso le pusieron Pulpín, ¿no?
3: Claro, por eso.
2: Le pusieron Pulpín. Porque era una ley que lo que buscaba era que las empresas se animen a contratar más jóvenes.
3: Ya.
2: Pero, evidentemente, ¿qué ganaban las empresas? Pues les quitaban derechos, les quitaban una serie de derechos, ni siquiera son beneficios, derechos laborales. Que hacían que sean pues más baratos, que sean más rentables. Entonces los jóvenes se molestaron. Los jóvenes dijeron, oye, me estás vendiendo al peso, no te pases. Y si no me equivoco, fueron 5 mega marchas en el gobierno de Ollantumala,
3: claro,
2: que se tumbaron la ley Pulpín.
3: La ley Pulpín.
2: Así es, así es.
3: Bueno, él estuvo a favor de esa ley.
2: Pues sí, ya veremos, ¿no?
3: Vamos a ver la muñeca Keiko para manejar todo eso, ¿no?
2: Vamos a ver qué medidas se tomarán, ¿no? Vamos a ver qué medidas. ¿La muñeca Keiko cuál es? ¿Anabel es la muñeca Keiko?
3: La muñeca es el...
2: Ah, ahí sí no hace bromas.
3: La maniobra.
2: Ah, ahí sí no hace chistes. Ay, sí. Ahí sí te pone serio.
3: Ojalá que todos se entiendan, ¿no? Para que sea un buen gobierno.
2: Ahí sí, ¿no?
4: Pero
2: ahí
4: sí. Pero Víctor.
2: No, este es un sinvergüenza, de verdad. Este, bueno, es descarado.
3: Hoy estamos tocando el tema de la peruanidad, mi estimado Curwen. Ajá. Víctor. ¿Cómo celebra la peruanidad? Porque celebrar la peruanidad, sí, significa también ir a bailar una marinerita por hoy día, de repente comerse un buen ceviche, que también es parte de la peruanidad.
2: Así.
3: ¿Tú cómo celebras la peruanidad?
2: Pues yo creo que con la deliciosa e indiscutiblemente gastronomía peruana.
3: Claro.
2: Lo más importante.
3: ¿Un anticucho? ¿Qué comes hoy día?
2: Claro, claro. Comidita criolla. ¿Cuál es tu plato favorito, Miguel?
3: Hoy día anticucho. Hoy día voy a comer anticucho.
2: ¿De comida criolla el anticucho?
3: Sí, anticucho. Y después rachi.
2: Pero, allá, ¿te gusta con toda la vaina? Con rachi, con chicholín.
3: Con papa amarilla, con toda la crema.
2: Con ajicito verde.
3: Con ajicito guacatay.
2: Guacatay. Awesome. Bien, ¿ah? Bien, bien. Bueno, mi plato favorito.
3: Peruano, peruano.
2: Peruano, peruano, 100%. El ají de gallina.
3: ¡Oh! ¡Ay! ¿Pero es gallina o es pollo?
2: No, gallina, ají de gallina pedigrí.
1: ¿Pedigrí?
2: Claro, claro.
3: ¿Preparado por tu mamita o
2: igual? Preparado por mi viejita. Qué bonito, ¿no? Qué bonito. Preparado por mi viejita.
3: Debe sobrar mucho pan en tu casa. Que ahí hace...
2: ¿Por qué? ¿Por qué?
3: Porque cuando sobra el pan hacen ají de gallina.
2: ¿Verdad, no?
1: Dos semanas guardadas ahí.
2: O hacen budín.
3: O hacen budín.
2: Hacen budín, hacen budín.
3: Tú, tu comida...
2: ¿Tu comida favorita, Rolly?
1: Yo hoy ya voy a buscar el arroz con pato, hermano. Tanto tiempo que no he comido pato ya.
3: Lleva el arroz nomás porque ya...
2: pero Rolly, arroz con pato así, estilo chiclayano.
1: Ah, norteño, pues. ¿No? Claro, claro, claro. ¿No?
3: Verde, verde.
1: Pato alberjado, claro, también riquísimo.
3: Claro.
2: Ahora, tú cuando comes arroz con pato, Rolly, ¿te gusta que sea medio seco, medio graneado o que sea así jugosito?
1: No, graneadito. Cuando es jugosito ya no me parece ya este aguadito ya.
3: Oh. O sea, ¿no te gusta el pato un poco húmedo?
2: ¿No te gusta el pato mojado?
1: No.
3: Él hace el pato Donald, un poquito de pato.
2: Pues sí. Dios mío.
1: No, si bueno, sigo van a pedir que venga el Pato Valle. No, ahí no va, te serrucha, mamá.
3: Entonces, estamos recibiendo audio, ¿no, mi estimado Rolly?
2: Ahora, es. Perdón, ¿de postres?
3: A mí me gustan las tres leches.
1: Pero
3: ¿cuál
1: volteada
3: es el problema?
2: Tú te sirves solo, ¿no?
1: Sí, solito.
2: Tú te sirves solo.
3: En las tres leches me gusta también. ¿Cómo se llama el que tiene hueco?
2: El seis leches.
1: ¿El picarón o qué?
3: El picarón.
1: Picaroncino.
2: El picarón, ya. Muy bien, muy bien. Pero el tres leches clásico, porque ahora hay sabores, ¿sabes?
3: Hoy, ahora hay todo tipo de sabores.
2: Ahora hay
3: de guanábana.
2: De guanábana, de lúcuma, de chocolate, que no sé qué. Tú el clásico.
3: No el clásico, que me entre leche nomás.
1: Con tal que tenga leche.
2: Con tal de que sean tres. Todo bien, todo bien. Bueno,
3: no es rico el tres leches. ¿No?
2: A mí me gusta la crema volteada.
1: Claro.
3: Ah, ¿te gusta la crema
1: volteada? Oye,
2: dilo.
3: No, ahí nomás. ¿Qué postre peruano te gusta?
1: Escandaloso eres.
2: A ver tú, Rolly.
1: La crema volteada, pues.
2: Claro, ¿no?
1: Pero que chichichi.
2: El mejor, ¿ah? Para mí. Un postre peruano que no te guste, Miguel.
3: Un postre peruano que no me guste. No me gusta mucho la mazamorra.
2: Ah, ¿en serio?
3: No me gusta mucho.
2: ¿Por qué?
3: No sé, la que no tiene guindón no me gusta mucho. Porque la mazamorra de fiesta de niño pobre.
2: Pero ojo, una cosa es mazamorra morada de verdad.
3: Claro.
2: Y otra es la de sobre, ¿ah?
3: Claro. Esa seguramente.
2: Claro, son completamente distintas, ¿ah?
3: Claro, no, a mí me gusta que la mazamorra tenga guindón, pasa, que tenga toda la fruta.
1: Piña.
2: ¿Tú qué quieres? ¿Un surtido? ¿Quieres tú?
3: Que esté bien espesa,
1: pero. Con como... su arroz con leche ahí.
3: Claro.
2: Claro.
1: Un clásico, pero.
2: Mira, un postre peruano que a mí, la verdad, no me gusta es el suspiro a la limeña. Porque es demasiado dulce, hermano. Demasiado, ya me empalaga ya. Ya no puedo.
3: Suspiro a la limeña, ¿no?
2: Sí, un par de cucharitas y ahí quedo. Ya no puedo más.
3: ¿Has comido sanguito también tú?
2: Sí, claro.
3: También rico.
2: Sanguito, ¿no? Camotillo, todo
3: todos los peruanos.
2: ¿Esos postres viejos? Claro.
1: Ah, viejos.
2: Revolución Caliente también,
3: Miguel. No estaba diciendo los viejos.
1: Se ha dicho viejo.
2: Claro, esos postres viejos.
3: El higo con el dulce, ¿también has comido el higo?
2: ¿Cómo se llama? Tiene un nombre.
3: Higo dulce, pero.
2: No, tiene un nombre.
1: Está viejo ya, Miguel.
3: Ese también de la Revolución, ¿no?
1: Caliente.
2: Revolución Caliente.
3: Claro.
2: Claro.
3: Oh, esos dulces son viejos, pero.
2: Claro, frijol colado.
1: Su chocomela.
3: Claro. Oye, frijol colado. Había un señor en el centro de Lima que iba con su frijol en la cabeza.
2: El ponche también, el ponche. ¿No? Es que Miguel ya es base 6, pero.
3: Pues, ¿no? Base 4, basura.
2: Ya, Miguel lo comía con blanco y negro. Claro. ¿Tú, Rolly, algún postre que no te guste?
3: El cuacuá le gusta.
1: El tres leches no me gusta. No,
2: ¿no te gusta?
1: No.
2: ¿Pero por qué?
1: No, mazacote también. Ya, es que viene varias cosas ahí, ¿no?
2: Ya mucha leche ya.
1: No, y su ¡ay! No, eso nada más. Eso.
2: Mira cómo es.
1: Oh, Miguel, ¿de qué te ríes tú? Oye, este es una...
3: Fuerte. Ya.
1: Dice Curven, eres un impresentable, hermano.
2: Eres un delincuente.
1: Delincuente.
2: A ver, ¿qué dice la gente?
3: Vamos a escuchar lo que dice.
1: Vamos a escuchar a ver qué celebran, cómo lo celebran y de qué manera. A ver, vamos. Hola, buenos días, caribeña.
4: Buenos días, caribeña. Felices fiestas patrias. Bueno, hoy día 28 nos toca trabajar.
1: Ajá.
4: Ya en la noche, ya lo justo, lo que manda la ley, ya. Felices fiestas.
3: Ahí está.
1: Ahí. Ah, estamos. Está preparando ahí, se está preparando. ¿Aló?
5: ¡Habla, Rolly! ¿Qué dice Moreno? Felices fiestas patrias, muchachos. Feliz 28-29. Acá chambeando de las 4 de la mañana hasta las 10 nomás. 10, 11 de la mañana, que ahí me meto mi juerga.
1: ¿Viste?
5: Como tiene que ser, perro.
1: Obvio, y escuchando su chacalón.
2: ¡Ay!
1: Si no, no es peruano, dice. ¡No es peruano!
2: ¡Ay!
3: Ahí está.
2: ¡Salud!
3: Claro, Lorenzo Palacio.
2: ¡Tan temprano!
1: Claro.
2: Está bien, hermano, está bien.
3: Chacalón, chacalón.
1: Es un peruano en el extranjero cuando escucha chacalón.
3: ¡Ah! ¡No llora!
1: ¡Va a llorar, mano!
2: ¡Se raya!
1: A ver. Más audios, a ver, escuchamos por acá, audios. Hola, hola, hola. Hola, Perú.
6: Buen día, muchachos. Radio La Caribeña. Saludos desde Tacna, donde empieza la patria. Felices, felices fiestas patrias. Saludos para Jorge Calizaya y Michael. Aquí chambeando desde tempranito. Saludos, muchachos. Felices fiestas.
1: Perfecto, gracias. A trabajar.
3: ¿Cuál debe ser la canción que te hace sentir más peruano? Contigo Perú debe ser, ¿no? La del Sambo, la de...
2: Sí, ¿eh?
3: Esta también, ¿eh? Esta es la del Cholo, ¿no?
2: Cholo soy, Cholo,
1: Cholo soy.
2: Qué fuerte la letra, Cholo, hermano, soy. Qué fuerte.
3: Me hace colar Toledo esta canción.
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1: está celebrando, ¿eh?
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0: Me callo porque sí.
1: A las 9 de la mañana, el día de hoy, ladies and gentlemen, atentos porque llega el desayuno. ¡Qué bárbaro! Atentos, porfa, dice, por favor, para que abran la puerta que está llegando el buffet. ¡Buffet!
0: ¡Ay, ay, ay! Dios mío, buffet esto, criollo.
1: Gracias. Se agradece eso, se agradece.
0: Gracias. Él no manda cualquier desayuno, ¿no?
1: Ah, no, por favor.
2: Galáctico.
0: Él manda buffet nomás.
2: Va a venir una tía a freír acá.
0: Y te manda el desayuno con ositos. O sea, él se luce, ¿no?
1: Con rositas, con detalles, claro.
0: Bien. Un abrazo, César.
1: Está escuchando la radio y le mandamos un abrazo para él. Gracias. Feliz 28.
2: Muchas gracias. Qué rico.
1: A ver, escuchamos más audios, a ver.
3: Presentible, mi causa, Curven. Cabezas, a la Roli. Hoy te chambea hasta las 2 de la tarde.
2: Está bien.
3: Nos vamos a Los Olivos a comerse un cevichito en Las Sirenitas. Y de ahí, en la noche, nos vamos pues al Edén del Urín.
0: Este es un delincuente. Es un criminal. Lo que pasa es que ahí se saca la ropa y se escarapela.
2: Por 28.
0: Hoy día hay izamiento de bandera en las cucaras.
2: Guarda.
1: Hoy, no digo, ya empezamos.
2: Ay, Miguel, pero tú ya base 6, ya nada.
0: No, ¿qué base 6?
2: ¿No? Ahí este.
0: No, sí tengo a mi.
1: ¡Guarda!
0: ¿Te pones tengo, 40, tengo 40 años.
2: De carrera.
1: ¡Aló, buenos días!
4: Feliz 28 para todos los peruanos.
1: ¡Hola, hermano!
4: Hoy día se sigue trabajando. Lo bueno es que se vienen 5 años buenos. Y sé que todo va a mejorar por el bien del país.
1: Esperemos que sí.
2: Dios mío, ¿dónde está mi amigo? Está en una nave espacial.
1: Miguel.
2: Está que suena, pero...
1: Es piloto.
0: Eso es lo que dice el spot de Fiestas Patrias de la Caribeña.
2: Así.
0: Ayer hemos hecho uno que dice con P de...
2: Con P de patria.
0: Con P de...
2: De pisco.
0: Con P de...
2: Pachamanga.
0: Con E de esperanza, de esfuerzo, de empuje.
2: R de... Rolly.
0: De Rolly. Ya salió el video, vayan a compartirlo allá a la página de Caribeña.
1: Ahí estamos.
2: Salió en las redes.
0: La única elegante es Lazy.
2: Como siempre, ¿no? La única presentable.
1: Oye, Emilio que está ahí con el terno de...
0: De yute, se ha venido con un saco de yute.
1: Saco de yute.
2: ¿Cuál es la chapa de Emilio? ¿Cuál es la chapa?
0: El rey de las mamachas.
1: El rey de las mamachas.
2: ¿Y por qué? ¿Eh? ¿Por qué? ¿Por obvias razones?
0: Eso le puse Porchela, le puso, ¿no?
2: Ah, sí.
1: Nicola Porchela.
2: Que realmente es el terror de las ceñitos.
1: De las mamachas.
0: Mi amiga Porchela le pusieron Megatron.
1: ¿Por qué?
0: Se tumbó Optimus. Él estaba con Wendy Guevara, ¿te acuerdas?
2: Claro.
0: No es Guevara, sino Guevara.
2: Wendy es gigante en México.
0: Ay, grandaza.
2: Tiene como 40 millones de seguidores,
1: hermano. Sí.
2: Qué bestia, gigante.
1: Vamos a la pausa comercial y volvemos un ratito más. Estamos celebrando el 28 de julio aquí, en el Perú.
5: ¡Viva el Perú!
1: ¡Viva, Caracho! Ya volvemos aquí en La Caribeña.
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1: 8:23.
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3: ¡Qué rica!
4: Oye, ¿qué te pasa?
5: Nada, mi amor. Es que ya va a empezar. ¡Qué rica mañana!
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1: El agua más rica del Perú, agua marina. ¡Qué esta canción! Ay, Dios mío. Bueno, feriados, los feriados son así. ¿Estás acostumbrado a trabajar feriados, Curve?
2: Sí,
1: todo, normal.
2: Sí, desde hace años. Para mí no existen feriados.
1: Pero temprano, no existe... temprano, esta hora, por ejemplo.
2: Bueno, 28 de julio, por lo general, pues hay que levantarse bien temprano para cubrir el mensaje, el Tedeum. Mañana es el desfile también. Ahorita hay un desfile, ¿no? Están llevando a cabo el desfile en Roblox.
3: En Roblox.
2: Sí, sí, sí, sí. Ahí han salido a marchar todos los niños rata están ahí marchando.
3: Ahora,
2: por la patria.
3: Se canta el himno de muchas instituciones, pero ¿cómo hacen para cantarlo en la cárcel? Somos libres.
2: No entiendo. Está complicado.
1: Qué mal,
2: está complicado. Oye, ¿alguna vez has hecho un show en la cárcel?
3: Nunca.
2: ¿Nunca te han llamado?
3: No lo puedo decir tampoco.
2: Allá. Pero si te dijera.
3: Hay un amigo que me dijo, vamos a Hong Kong ahí.
2: Claro.
3: Me dijo, pero ¿cómo que se puede entrar? Claro, me dijo, si va a ir una orquesta.
2: claro. Sería chévere, ¿no? Que te llame Limpe.
1: Oye.
2: Claro, ya no sale, ya entra, verdad, ya no sale, esto. Miguel.
1: Yo una vez fui a animar para el Día del Preso, pero en el penal de Pixi. En Chiclayo.
3: Sí. ¿Sí? ¿Y cómo saliste?
2: ¿Qué tal, ah? ¿Qué tal?
1: No, muy bueno. Buenazo. Bueno, la radio es muy querida ya en Chiclayo, así que por eso nos contrataron. Claro. No nos contrataron, sino nos fuimos ya por colaborar y llevar algunos también aportes, ¿no? Para toda la gente que está ahí.
2: Claro.
1: Y en el Día del Preso, pues es un día muy especial para ellos, así que
3: claro.
1: Nosotros le mando un abrazote a propósito a la gente que posiblemente está ahí, sigue todavía desde ese tiempo, el 2006, 2007, más no recuerdo.
3: Posiblemente.
1: Sí, poco lo más.
2: Posiblemente sigan
1: recién dentro. Recién nomás, oye, pero... Ya pues, Dios, todavía mi adolescencia, hermano, ¿qué te pasa?
3: Yo nunca me voy a olvidar del imitador de Leo Dan que se fue a una cárcel.
2: Ah. Ya.
3: Y comenzó a cantar, esa pared.
1: Que no me deja verte. Ay, ay.
2: No, mira, qué complicado, ¿no?
3: Bueno, saludos para todos los preciosos.
2: Generalmente, pues, los que cantan cumbia, los que cantan chicha, también le dedican canciones, como por ejemplo, Tongo, que tiene su canción Navidad de un preso.
1: La Navidad de un preso.
3: Claro. Oye, Tongo hacía temas así solamente de llorones, ¿no?
2: Claro, pues. La
1: Navidad
2: no, nostálgico, sentimental.
3: La ollita que no tenía comida.
2: Oye, te sale igualito.
3: Así hace. No, ¿te acuerdas que hace?
2: ¿Puedes cantar la de mi tío pirotécnico?
3: Era mi tío un cuetero.
2: Y un día se puso a fumar.
3: Y la mechita se prendió. Se prendió. Y mi tío voló.
2: Ay, no sabía que te salió la voz de Tongo, hermano.
3: Un saludo para su hija Chingy, que ahí a buscarlo a su tío Jaime Bailey.
2: Sí lo vi. A la Feria del Libro.
3: A la Feria del Libro.
1: La hija de Tongo le dice.
2: No, le dice tío Jaime, le dice. ¿Se acordará de ella? Yo creo que sí, ¿no?
4: Madrecita, ¿por qué estás triste?
5: Estoy triste, Tongo, porque ya es Navidad y me falta un hijo.
4: No. Pero madre, hay tantos errores en la vida que uno puede cometer. Mejor hay que escuchar su grabación que nos ha mandado él desde prisión.
1: Ahí estamos.
5: Sí, hijo, a ver. Y que Dios te bendiga.
4: Ya, madre.
3: Ya, madre.

0: Bacán, oye, ¿no? Tongo le hacía, canciones a todo. Por ejemplo, les voy a cantar la canción del locutor que no podía hablar. Había un locutor que no tenía trabajo. Su sueño era trabajar. O sea, todo lo llevaba por ese lado, ¿no?
1: Esa es la canción de Miguel Moreno.
2: A Laura también le sacó, ¿no?
3: Laura, Laura, Laura, no vuelvas al Perú. No vuelvas al Perú.
1: Oye, él le hizo, me acuerdo en su momento, una canción a Susana Villarán, si no me equivoco. Perdón, a Lourdes Flores.
0: ¿Ah, sí?
1: Claro.
0: Ah, por eso perdió. La...
1: Por eso se peleó con Jaime, pues, porque Jaime apoyaba a Susana.
0: Pero que ja, pero que ja, pero que ja, ja, ja, ja, ja. Jaime pa' presidente.
1: Claro, le hizo su canción. Era un niño con cuna de oro. No,
0: sí, pero prefirió juntarse con los pobres.
1: No, era muy pajado, era muy...
0: Si estuviera entre nosotros, te hubiera sacado una canción ya.
1: Ya, ¿no? Ya, bueno. Ya estaría de invitado acá.
0: No, sí, acá ha venido muchas veces.
1: Escúchame, tienes que escuchar, Miguel, tienes que escuchar la del tío pirotécnico. Era la imitación que hacía Miguel, perdón, Manolo Rojas.
0: Manolito.
1: Dios mío, es brillante, ¿ah? ¿Eh? Tienes que escuchar la del tío pirotécnico.
2: Tío pirotécnico.
0: Que no forró bien el cohete.
1: Él dice que un día... Dice, ¿no? Yo tenía,
0: y la mecha se prendió.
1: Dice, cuenta la canción que tenía un tío pirotécnico que estaba construyendo una vaca loca.
0: Y, ¡el carrizo me falló!
1: Y se descuidó y se puso a fumar.
0: Dijo, voy a relajarme. Prendió su cigarro.
1: ¡Tío! ¡Tío! ¿Dónde estás?
0: ¡Voló, voló, voló!
1: En el más allá, dice. ¡Ajá! Ay, ¿qué tal cover?
2: ¡Claro! Él estudió en Sesca.
1: Claro, él estudió en Sesca. Esa canción era para que salga ahí en el medio tiempo del Mundial, ¿ah? ¿Eh? ¿Te imaginas?
0: Ah, sí. Siempre, Tom, un abrazo a toda la familia de Abelardo, ¿no? Gran personaje.
1: Icónico. Abelardo Gutiérrez era, ¿no? Ajá. Baby, baby. Ver, coro, Miguel, coro.
0: Baby, baby, baby. Baby, baby.
1: ¿Cómo está tan aullando acá? Sí, pues, Tongo muy multifacético.
0: No, él sacaba muchas canciones para toda la realidad peruana, ¿no? La realidad popular, ¿no?
1: Claro, claro. La Navidad de...
0: Había un señor que manejaba combi, ¿no? No vio la Atu y la Otu. Y la Atu lo llevó. Lo llevó.
1: Se llevó su carro.
0: ¡No! Él tuvo que pagar depósito. Oye, Tongo, llegó un momento en el Prime donde lo contrataban por todos lados.
1: Claro.
0: Hasta fue imagen de una telefonía celular.
1: Lo llamaban de empresas, tenía shows en Asia. Lado.
0: Iba a Miami, iba y venía.
1: Iba a extranjero, qué bestia, ¿no? Buena época para él. Y nunca pasó de moda, ¿no?
0: Después, no, nunca pasó de moda. Porque cuando se caía, ya le hacía homenaje a los Beatles. Algo tenía que hacer.
1: Claro, claro. Tenía su canal de YouTube.
0: También.
1: Donde hacía covers.
0: Hasta ahora, ¿no? Se está reproduciendo.
1: Hasta ahora. Ese canal monetiza hasta ahora, claro.
2: Ahí está Tongo.
1: Ese que
0: es Lady. Este para Magma, Paul McCartney.
1: Lady D.
0: Aguacho, Chiswi, Mutiar, Pañ Sprinkles.
1: Lady B.
0: Lady B.
2: Ya no trabaja con
1: él. Pero no era Lady B.
0: Para que se entienda, Lady B.
1: Ah, ya. Para que sea más popular.
0: Lady B. Lady B.
1: ¿Qué dice la letra, Miguel? ¿Qué dice la letra?
0: ¿Qué decirá? Que no sé. Y también, si estuviera ahorita, estuviera cantándole al rey de España.
1: Claro, a Keiko le cantaría. Oh. Una canción para Keiko, por favor, Tongo. Una canción para Keiko.
0: Ella era la hija de Alberto. Postuló muchas veces. Tenía un marido inútil. Con la constancia, perseverancia y su tenacidad, logró llegar.
1: ¿Qué es eso, Dios mío?
0: Logró llegar a la presidencia.
1: ¿Está cantando o te está lamentando? ¿Cómo es eso?
0: Así cantaba.
1: Keiko,
0: la gente te quiere. Keiko, el pueblo te quiere.
1: No te olvides de los pobres.
0: Los pobres están contigo.
4: Y me falta un hijo.
1: ¡Ay, qué linda!
0: Están contigo.
1: Escúchame, hay que escribir.
0: ¡No hagas caso a la oposición!
1: ¡No le hagas caso a los rojos!
0: ¡No hagas caso al Curwen!
4: Hijo, que Dios te bendiga.
1: Escúchame, voy a escribir una canción.
0: Oye, ¿viste el video que te mandé?
1: ¿Cuál? ¡Ay, ya!
2: La de Keiko,
0: con Curwen.
1: ¡Ay, ese es con... Oye, me quieren matar,
0: ¿eh? Oye, se lo compartí a Rolly.
2: A su primer hater.
1: Yo vi un like ahí. Sí.
0: Bien hecha la IA.
1: La IA, ¿no? Bueno, ya por fin ya te diste cuenta que es IA y que no es IA. Está bien. Así debe ser. No, el otro día, que la iguana gigante.
2: Gente, 2 metros, decía.
1: Ese es un temón. A la gente le va a encantar la iguana gigante.
5: Ya, mi amor, ya.
0: Bien hecho, ¿no?
1: Ah. Dice Keiko eliminando a su primer hate. A su madre, tiene como 10.000 likes. Sí. Oye, ¿por qué me quieren matar a mí? Pero ¿por qué estoy llorando? Yo estaría feliz. Yo estaría contento.
0: Bueno, estábamos en qué tema nos fuimos a Tongo.
2: Estábamos con Tongo.
1: Estábamos hablando al inicio de cómo celebrar el 28 de julio como claro. Buen peruano.
0: Sí.
1: Ahora, yo algo quería preguntarte, Miguel. ¿A ti te gusta el buffet criollo?
0: Claro.
1: ¿Qué cosa crees tú que debe llevar un buffet criollo?
0: Primero,
1: ¿cuáles son los clásicos?
0: Primero, arroz con pollo. Seco con frijoles.
1: Ya.
0: ¿No? O sea, frijoles, seco. Tercero, tiene que haber siempre su chanfainita, ¿no?
1: Chanfaina. Ya.
0: Caucao. 4. Ajá. 5, tiene que haber arroz con pollo.
1: ¿Tú
0: seco,
1: crees que debe haber
0: chanfainita, caucao? ¿Ah?
1: Mondonguito a la italiana.
0: Ceviche. No, mondonguito a la italiana. No, mondonguito no.
1: No te gusta.
0: No, porque ya tiene caucao, pero tiene mondongo ya.
1: Ah, verdad, ¿no? Ya. Pero caucao puede ser de pollo también.
0: Sí, también, pero...
1: ¿Tú qué prefieres, de pollo
0: o de...? No, de mondongo, pese para también taparme en invierno.
1: De pasada.
0: Claro, el mondongo... Ya, ahí van 5, ¿no?
1: ¿Carapulcra te gusta?
0: Carapulcra también, sopa seca. Ya van 7 platos.
1: ¡A su madre!
0: Y a 7, y las cremas, ¿no? Que son como copa, la huancaína.
1: Ya muy galáctico ese buffet, ¿no?
2: Este come bastante.
0: ¡Ala! Yo trago, pues, hermano.
1: Hermano, ¿qué tal?
0: Y los anticuchitos, ¿no?
1: Y unos anticuchillos.
0: Ay, mira, justo me está escribiendo César Capuñay.
1: Y una causita también.
0: Me dice, si quieren que le lleve ese carapulca, muchachos.
2: ¡Carapulca!
1: Ah, sí. Está bien.
0: Él es seca, hizo rápido, es rápido.
1: ¿Te gusta la carapulca con sopa seca?
0: Claro, pues.
1: Impresionante, ¿no?
2: Malito ahí.
0: Con un poquito de maní. Pero. Así como Willem Luna, un poquito de maní. Y con su sopa seca.
1: Y un cevichito también, ahí falta.
0: Ahí van 10,
1: ¿no?
0: Platos, pero son... Esos son los platos que tienen que estar siempre en un buffet, ¿no?
1: Ese es un buffet clásico. Un buffet bien, bien despachado.
0: Bien despachado. Y ya. Su mazamorrita al final con su arroz con leche.
1: Desafortunadamente, pues, a los buffets que tú vas, así... No, o sea, no me refiero a ti.
0: Es $29.90.
1: No me refiero a ti, sino...
0: Mira, $29.90.
1: Por lo general, los buffets que encuentras, de pura papa, no hay carne ahí.
0: ¿Por qué? Por eso fue $29.90.
1: Por eso lo venden más barato, pues.
0: $29.90. Y repites todo lo que quieras.
1: No, pues.
0: Y con tu vaso de chicha ahí.
1: La chicha, uno se da cuenta cuando es químico también.
0: Claro,
1: ¿no?
0: Por eso está $29.90, pues.
1: Sí.
0: Un saludo para Come Comelón.
2: ¡Ay, ay!
1: Este no pierde ni una, ¿no?
2: Y hablando de Come Comelón.
1: Es una máquina.
0: Ahí te llegó César.
2: Llegó, man.
1: Buena.
2: Mielito, antes de seguirnos con ellos, hay que agradecer también a nuestros auspiciadores, de hecho, porque. Oye, en serio, Miguelito, ¿por qué te estás riendo solo, ah?
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2: 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Anda. Tengo un desayuno.
0: Gracias, César Capuñay.
2: César.
1: Una canción para César.
0: Había un gerente que era muy amable.
1: Mírete,
0: compartía con sus trabajadores.
1: Vete a Franela.
0: ¡Pero que sé! ¡Pero que sé! ¡Pero que sé, sé, sé, sé! ¡César Capuñán!
1: Este no pierde ni una.
0: Era el más líder de todos los líderes.
1: Esto es miserable.
0: Todo lo que hace con un buen con chicharrón.
1: Todo lo que hace. ¿Qué no hará por dos?
2: Dios mío. Vamos a la pausa comercial. Volvemos en un ratito más. Ya sabes, estamos celebrando el 28 de julio aquí en la Caribeña.
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4: Oye, sale su almuercito en el depa de Carlitos. Y no importa si queda chico, ¿ah? ¿Eh? 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
1: 9 de la mañana.
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mañanita, Dios mío, qué mañanita. Bueno, vamos a continuar con el programa. Son las 9 de la mañana con 4 minutos. Estamos ingresando a la última. ¡Ay!

0: A ver. Estábamos escuchando el tema del pirotécnico ese, ¿no?
1: A ver. Yo tenía un tío. Vamos. Era pirotécnico.
2: Escucha.
1: Yo tenía un tío.
2: ¿Qué pasó?
1: Que era pirotécnico. Y un día se le ocurrió fumar.
2: ¡No!
1: A la hora.
2: ¿Qué pasó?
1: De arrojar el cigarro dentro de la boca de una vaca loca. El cigarro cayó.
2: ¡No!
1: ¡Tío! ¿Dónde estás?

0: tío pirotécnico, tío, hermano. Tremenda historia, mira.
1: El gran Manolito Rojas.
2: ¡Tío!
0: El gran Manolito, que en paz descanse.
1: Así es.
0: Pero mira, mira la historia que te contó en 15 segundos. Toda una historia. Toda inicio, historia. Nudo y desenlace.
1: Así es.
0: Ya, así tienes que hacerle una canción, este, una mi canción, querido.
1: Pero pa' Keiko.
0: Pa' Keiko, pa' Keiko, pa' Keiko.
1: Ya.
0: Un saludo a la presidenta.
1: Ya salió rumbo a Torre Tagle. Se va primero a Torre Tagle, luego se va a... ¿dónde?
2: Ah, ya tienes la ruta tuya.
0: Está que la sigue en vivo y en directo.
1: Ha salido con un atuendo color azul. Tú sabes que el azul es el color de la esperanza.
2: ¿Qué no era el verde?
1: El verde, no, el verde de Susana.
0: Ah, ya, es otro, es otro.
1: Bueno, ¡ay! Hablemos un poco de la música que te hace sentir peruano, ¿no?
0: Ya.
1: ¿Te parece?
0: Ya, sí.
1: ¿Con
0: sí,
1: qué
0: sí.
1: cantante peruano te sientes tú así como que...
0: identificado?
1: Identificado, ¿no?
0: Bueno, cantante no, pero ya. Sí hay un músico que me gusta mucho peruano.
1: Ya.
0: Que se llama Manuel Chaprado.
1: Ah, Manuel Chaprado.
0: Claro.
1: El gran Manuel Chaprado.
2: Claro, claro.
0: Tremendo músico, guitarrista. Claro. Que ejecuta estas interpretaciones tan bonitas de nuestra música andina, de nuestra música en general, ¿no?
1: Sí, claro.
0: A mí yo soy muy fan de Manuel Chaprado.
1: Manuel Chaprado.
0: Así es.
1: ¿Dónde está? Bueno, a mí me gusta mucho este... Muchos dicen que es un poquito impuntual, pero Eva Ión, ¿no?
0: Eva Ión. Ajá. Así.
1: Eva Ión para los 28 o para el Día de la Canción Criolla, ¿no?
0: Tremendos discos.
1: Ya no está el Sambo Cabero, porque el Sambo Carnero era bueno también.
0: ¿No? Sí, ¿no? Como Oscar Avilés también.
1: Oscar.
2: Ay, ay, ay.
0: Arriba.
2: La primera guitarra.
1: Como tú, como tu guitarrista.
0: Hermosa guitarra, ¿no?
2: Claro.
0: Qué bestia. ¿Qué otro artista peruano te gusta, mi querido Miguel?
1: De los criollos, sé.
0: Puede ser de cualquier género, ¿ah?
1: Claro.
0: Sí, puede ser criollo, puede ser cumbia, de repente. Yo también soy fan de mi tío Quiroga.
2: Ay, ay, ay, de Aguamarina.
0: José. Aguamarina. Ah. Aguamarina, para mí, galácticos, ¿ah? Los verdaderos rockstars en el Perú.
1: Claro.
0: Los verdaderos.
1: Podemos preguntarle a la gente.
0: A ver.
1: A ver, adelante. Mientras yo sigo comiendo el chicharrón.
2: Pero pregunta.
0: La pregunta que sea, ¿cuál es tu artista peruano favorito?
1: Claro.
0: ¿Cuál es tu artista peruano que te hace realmente sentir orgulloso de tu país, ¿no? Tú dices, yo me identifico con este de acá porque canta increíble, toca un instrumento, no sé, lo que sea, ¿no? De repente claro. Por ahí te dicen, ¿cómo se llama el tenor?
1: Juan Diego Flores.
0: Juan Diego Flores también puede ser, ¿no? La gente puede tener el gusto que quiera.
1: Claro.
0: A ver qué te dicen, ¿no? Ahora, ¿tienes otro artista?
1: Mario Jara, Mario Jara.
0: Mario Jara. ¿Cuál te gusta? ¿La de Yo no fui?
1: Yo no fui, Tete.
0: Yo no fui.
1: No, me gusta de la cumbia, me gusta José Quiroga.
0: Ah.
1: De la salsa me gusta Calavera, ¿cómo se llama? Calavera Negra. Antonio Cartagena.
2: Muchacho.
1: Y de los criollos me gusta Eva Ión, ¿no?
0: Claro, claro.
1: Y del rock me gusta... No hay mucho, ¿no?
0: No. ¿Te gusta de la música así alternativa? Que te
1: De la música alternativa me gusta...
0: ¿Te gusta Tilsa Lozano? Cuando
2: canta...
0: Soy soltera. Soy soltera.
1: Las Vengadoras.
0: Las Vengadoras. Las Vengadoras. De repente Susy Díaz también, ¿no?
1: Vale, miércoles.
0: ¿No? ¿Te gusta este...? Dame mi cara. No,
2: el caramelo es de la Moni Parro.
0: El caramelo es de Moni.
1: Claro.
2: La trompeta de Susy Díaz.
0: Ese muchacho me arrecha. Me ha rechazado mi corazón.
1: Sí.
0: Eso te gusta.
1: No sé qué canción buscarlo.
2: Esos personajes son, pero...
0: ¿Y tú, Rolly, tu artista favorito?
2: Escucha, no tengo un favorito peruano.
1: Peruano,
2: no tengo. Pero sí, gusto de toda la música de ellos. Todo lo que hay, sí. Lo consumo normal.
0: Él es fan de...
1: A él le gusta Agua Bella.
2: No, pues.
0: ¿Ah, sí? ¿Y por qué,
1: Porque son aguas
2: bellas. Son aguas.
0: Cuidado,
2: agua fresca.
0: Algo sospechoso, ¿eh?
1: Oye, yo quiero agradecer al señor César Capuñay que nos ha traído un... discúlpame si me permites,
0: Continúa.
1: El chancho que nos ha traído parece que ha sido seleccionado. Porque mira, cada carnecita tiene su grasita.
0: Chancho pedigrí.
2: Ajá.
1: Y nos ha mandado camotito.
0: Ahí.
1: Y al señor Curvo le ha mandado una bolsa aparte. No sé por qué. O sea,
0: No. Esa bolsa de ahí es pan.
2: Oye, es el pan, ¿por qué no? Mira, me haces comer camote, tú hace rato.
1: Yo decía, oye, ¿el pan dónde está?
0: Pero yo le dije, mira, esa bolsa es el pan, ahí está el chanchito y ahí está.
2: A que Miguel me has hecho comer bastante camote, man.
0: Pero yo les dije, no me hacen caso, pues, no
2: ya,
0: me escuchan.
2: Ya no.
3: No quiero.
0: Como siempre, todo culpa de Miguel. Yeah.
2: Miguel.
0: Como siempre. ¿No?
1: Bueno, ahí está mi chanchito, gracias César, ya está viniendo, dice, con el café.
0: ¡Ay!
2: ¡El café! se ha olvidado.
1: Mejor tráete un pisco, porque el pisco también es una bebida emblemática. Claro.
0: El café peruano no se queda atrás, ¿no? Café peruano, café de la
2: selva. A ver,
0: selva.
2: Manden su mensaje de audio, gente, para saber el día de hoy, a ver con qué artista ustedes se identifican, a ver, con esa marca de peruanidad. ¿Ah? ¡Sí! Por ejemplo, mucha gente que le gusta Armonía 10, el cervecero, ¿no?
1: ¡Hala! ¡A su madre!
2: ¡Claro! No. Si no hay cervecero, si no hay chacalón, no es tono, hermano.
0: No es tono, es verdad.
2: Tocas un cervecero, un provinciano, un peruano en el extranjero, vas a ver cómo llora. Ya lo he dicho hace rato, digamos.

0: pobre.
1: Medio sed, medio sed.
0: Qué miedo.
1: Salud por los 205 años del Perú.
0: Ay, ay.
1: Que viva San Martín.
2: De Porres.
0: Que viva Keiko.
2: Otra es César, creo, espérate.
0: Sí, buena, sí.
2: No, ¿quién es?
3: ¿Quién
2: es?
3: Tu marido.
2: Ay, ay, ay.
1: ¿Qué dijo San Martín? ¿Se acuerdan qué dijo San Martín?
2: ¿Qué dijo?
0: ¿Qué dijo? ¿Qué dijo?
1: Viene un argentino.
4: A ver. Bueno, muchísimas gracias.
2: ¡Oye, Gareca!
4: El Perú, en líneas generales, en este momento, o sea, viste, o sea, el libre independiente.
0: ¿Es de Gareca o...?
4: Sí, Gareca.
2: ¡Y Gareca!
4: Se ha por la voluntad general de los pueblos.
0: Y por la justicia de
4: la
0: causa.
4: Y por la justicia de la causa.
0: Que Dios defiende.
4: Que Dios defiende.
2: De pollo.
4: Viva la patria.
0: Viva la libertad.
4: Viva Cuevita, viva la libertad. Viva Galese.
0: Viva Cristian Domínguez.
4: Viva Cristian Domínguez. Viva la independencia, coma, la pascana.
0: ¿Te sabes las palabras de memoria?
4: Ahí está, pero no.
0: Ah, tal de...
2: lo lee la laptop.
0: Yo me lo sé de memoria.
1: Así.
0: Desde este momento el Perú es libre e independiente por la voluntad general de los pueblos y por la justicia de su causa que Dios defiende. Viva la patria, viva la libertad, viva la independencia de Perú.
2: Gente, ha sido buen alumno del colegio.
0: Claro, hermano. Yo así de San Martín. Yo era más piña, hermano. En el colegio era el más alto, pues. Tenía que hacer de San Martín, no me quedaba de otra. Dale, y él decía, mamá, no quiero, no quiero. Vaya, de esa, a trabajar. Así de chibolo.
2: Otra canción que no puede faltar, por favor, en la fiesta de la Peoranidad es...
0: ¡Ay!
2: ¡Ese arbolazo!
0: Ya fue, ya. Demasiado.

0: Mira, otra otra meta que tengo en la vida. Otra anotación en mi bucket list. Me gustaría algún día tocar esa canción con Davis.
1: ¡Hala!
0: Yo toco la guitarra.
1: ¿Tú crees que Davis te va a decir que no?
0: Man. ¿Tú crees?
1: A saber, man.
0: Escúchame, pues Davis.
2: Si no eres su primo, sí.
0: Davis, si me estás escuchando, dame la oportunidad de tocar esa guitarra.
2: ¿Sabe quién te puede hacer el puente?
0: ¿Quién?
2: Andrea San Martín.
0: ¿En serio?
2: Claro.
0: Sí, sé la historia, basura.
1: Este es su sí, eso.
0: Desgraciado.
1: Este es un sicario.
2: Dile a Andrea y te lo presento en una.
0: Este la llamaba para los miserables.
2: O si no lo vi, que sabe dónde anda, en el Smike de Aramburú.
0: Oye, de verdad que eres un delincuente, hermano. Tú deberías estar preso. No sé qué hace el libro, hermano.
2: ¿Sabe dónde anda?
0: ¿Dónde?
2: Apenas veo un arbolito. Ahí.
0: Pero de verdad, me gustaría.
2: Tú sabes que a David le pusieron a él. Puede ir a comer. Él puede ir a comer al Rockies, al Norky, menos a los primos.

0: escuchar los audios de la gente, pues, ¿qué lo dicen? ¿No? A ver.
1: ¡Aló!
2: Miguelito, por favor, cántate la sexta estrofa del himno nacional.
1: ¡Hola, Michi!
2: Me identifico con... ¡Esto es increíble!
1: ¡Esto es increíble!
2: ¡Adiós, que niña!
3: Te Miguel. Piden la sexta estrofa del himno nacional. A ver, Miguel, por favor.
1: Vamos, Miguel, la sexta, está que lo busquen. El...
3: No, no, no, está, está preparando la garganta. Está...
1: Haciendo gárgaras.
3: A ver.
1: Vamos, Miguel, tú puedes.
4: En sus cimas los Andes sostengan la bandera o pendón bicolor. Que a los siglos se anuncie el esfuerzo que ser libres por siempre nos dio.
3: Ajá.
4: A su sombra vivamos tranquilos y al nacer por sus cumbres el sol, renovemos el gran juramento que rendimos al Dios de Jacob.
3: Ahí está el
1: señor. ¡Ay, es de mierda!
3: Porque
1: lo maltratan.
3: Porque
1: son así, la gente
3: basura,
1: maquillada.
3: Eres
1: para eso
3: las encargan. Eres basura, rica. Basura.
1: Ay,
3: me encanta ese insulto peruano.
1: Vámonos, Tomás, a ver, a la gente más audio.
5: Por también acá, tendríamos, ¿no?, que decir cuál es el insulto más usado por los peruanos.
1: La jerga.
3: La jerga, jerga, ¿no?
1: La jerga, claro.
3: A mí me encanta decir, eres una basura.
1: Basura.
3: Eres una rata.
1: A ver, vamos a escuchar los audios, a ver, no.
3: Miserable.
6: Buenos días, Rory Javier.
1: ¿Qué tal, señor?
6: Señor Moreno,
1: buenos días.
6: El otro señor que trabaja ahí con ustedes. Bueno, los tres.
1: Curve.
6: Bueno, 28 de julio es fiesta del Perú.
3: Claro.
6: Primicia. Feliz 28 para ustedes, chicos.
3: Primicia.
6: Para los tres. Muchas yo lo paso aquí en mi casita con mi esposo y mi hijo.
3: Ahí está.
6: Y mi nieto. También...
3: Tengo un pato, tengo un lado.
6: Que tengo acá en la casa. Y comer un arroz con pollo y cevichito.
1: Arroz con pollo y ceviche.
6: Es la bandera principal, el ceviche.
3: Ay, ya,
6: de mi Perú. Mi orgullo de ser peruana.
3: Qué bonito.
6: Como dice esa canción, tengo el orgullo de ser peruano y soy feliz.
3: Ay, ay,
6: de haber nacido en esta hermosa tierra del sol.
3: Ay, qué bonito, qué bonito.
6: Qué bonito.
1: Canta
6: chico,
1: mejor que tú, Miguel.
6: Sentirse. Ser orgullosa de ser peruana.
3: Claro que sí, claro.
6: Gracias,
3: que sí,
6: chicos. Soy la señora Nancy de Chiclayo.
1: ¡Nancy, abrazos! Fíjense.
6: Por favor, no me malinterpreten por mis palabras que les digo.
3: No, no para nada, señora.
6: Bendiciones para los tres.
3: Un abrazo, señora Nancy. Un abrazo.
5: De Chiclayo, de Chiclayo.
3: Oye, esa combinación me gusta, ¿eh? El arrocito con pollo, con ceviche.
5: Tú sabes que hay una arriba, campaña, una campaña, mi estimado Víctor Urwen. Y Rolly, no sé si hay una campaña de algunos criollos que es la comida criolla se acompaña con música criolla.
3: ¡Claro!
5: Porque no te vas a comer pues, una chafainita con Triciclo Perú, ¿no?
1: ¡No, pues! No entra, pues.
3: Mi arroz con pato va a comerlo escuchando
1: sí,
3: Queen.
1: ¡Claro!
3: ¡No, pues, hermano!
5: No vas a comerte, pues, una sopa de... No, de Chairo.
3: Ajá.
5: Con una canción de Air Supply.
3: No, ni aquí de gallina con Metallica. No sea malo, no, hermano.
5: La comida criolla se digiere mejor con,
3: claro, con música criolla. Criolla, ¿no? Claro que sí.
1: A ver, vamos con otro audio más. Hola, buenos días. Aló.
3: Aló.
7: Hola, Miguel.
3: No.
7: Te saluda Kenji.
1: ¡Hala,
3: otra vez!
7: Estoy esperando para darte tu pedazo. Ya tengo ya el poder de los Avengers, ¿eh? Y debes estar Kurwin, que sigue esperando sentado ahí, porque claro, no se va a cansar.
3: No.
7: Ándate al lado.

0: Tres casos lo han visto.
1: Muy bien.
2: Ya tiene que venir Arturo, pues.
0: Hay que traerlo a Arturito.
2: Tráelo, Arturo.
1: Es imparable, Arturo.
3: A ver, más audio por acá, ¿no? Buenos días, hola.
4: Buen día, Rolly. Buen día, Curro.
3: Buen día.
4: Buen día, Miguelito. A mí lo que me identifica, ahora como estoy en el extranjero, es Tony Rosado. También del flaco Pedro Suárez Berti.
1: Ah, yo pensé que Spinetta.
4: Bueno, cuando uno está en el extranjero extraña su, claro, su patria, su
0: cuando
4: tierra.
0: Cuando piensas en volver.
4: Pero más ahorita el que me está identificando,
3: ajá,
4: es Fernando Arma. Lindo tema. Ah, mi tío, carajo.
3: ¿Cuál? ¿Qué canción?
1: La canción
3: linda.
1: La canción que pusiste de Rolly, esa de Fernando.
0: Linda. Dice que apenas suena, dice que se quiere regresar.
1: Le da ganas de tomar un avión.
2: No, sea malo.
0: Es que la música te transporta, pues, otro. La vez pasada escuchaba una canción de Bad Bunny y me largué.
1: ¿Por qué eres burlón, hermano? Déjalo que haga su canción.
0: No, yo no estoy diciendo nada.
1: Ah, ya, está bien. ¿Qué más? ¿Qué más audios tenemos, Rolly? ¿Hay algo más?
3: Hay más audios por acá, a ver. 9-0-0-27-7-8-5.
0: Cuando pienses en volver.
3: ¡Aló, buenas!
5: Habla Gareca.
3: Gareca.
5: Habla Rolly. Habla Corway. Estar atento a lo que dice la presidenta, sobre todo tú, Corwin.
3: Uy.
5: La que no debe faltar en la canción es la de Haaland, de la tigresa.
3: ¡Ala!
5: Saludos y un abrazo.
1: La tigresa tiene unos hitazos también, ¿ah? ¿Eh? Debería venir un día la tigresa también, a ver si se anima.
0: Pero ella pidió que la traigan.
1: ¿Ah, sí?
0: Sí, ella pidió que le ponga movilidad y gente para que la cargue.
1: Ya, Miguel, tú me mueres.
0: Hay que mandarla a traerla, ¿no?
1: Claro.
0: Ella
1: claro.
0: es parte del, pero muy temprano, de la historia del Perú, de la historia.
3: Sí, muy temprano la movilidad como que no, es complicado. Y las carros son ahora en esa hora todavía.
1: Míralo, míralo. Oye, este es un miserable. Este es peor que tú, ¿ah?
3: Yo te he dicho, ¿ah? Ten cuidado, te he dicho.
1: Mira,
0: dice que la recojan a las 6 porque de 4 a 6 riega su calle.
1: Está barriendo la vereda.
0: A esa hora riegan la calle la señora.
1: Claro, pues.
0: A las 4 se despierta, dice.
1: ¿Qué canción quieres que cante la tigresa? La de Haaland.
0: Igual, mira.
1: No. Un día te va a agarrar en mancha.
0: Dice que está tocando cajón por dentro.
1: Miserable.
3: Vamos a la pausa, mi amor. Vamos a la pausa.
1: Ya volvemos aquí en la Caribeña. Sí.

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0: ay. ¡Qué lindo! A los que cumplen años el día de hoy, permítanme enviarle un súper saludo, un abrazo. Lo extendemos a través de la radio. Que esta fecha sea propicio para poder pasarla con la familia y aprovechando los feriados y el reencuentro también de cada uno de los familiares que están lejos, ¿no?, de su hogar, la tierra que los vio nacer y que vuelven, y aprovechando estos días para poder llegar a abrazarse. Padres, hermanos, primos, tíos, todos ellos, un feliz 28 de julio.
1: Amables oyentes, conmemorando un año más de nuestro país.
0: Ahí está.
1: Amables oyentes.
0: Mañana.
1: Amables oyentes. Amables oyentes, oyentes amables. Amables oyentes,
0: mañana nos toca. Mañana tenemos el desfile.
2: Mañana, ¿digo? Mañana,
0: claro. Radial, mañana. Claro.
2: Mañana a partir de las 7 de la mañana.
0: Ahí está, ya están.
2: Edición extraordinaria por el desfile. Vamos a marchar acá también, señor claro. Miguel.
1: Oye, te saluda el general Edwin sin aire.
0: ¡No! ¡Don Edwin!
2: ¡Otra vez!
1: Todo preparado en la Brasil, todo ya está armado. Como dijo Antauro, todo está armado.
2: ¡Qué rico!
1: Para que salgan todos los hombres, los militares, nuestras fuerzas armadas, nuestras fuerzas especiales y nuestras fuerzas surtidas. Estamos esperando solamente el play del jefe de brigada.
2: Los primeros vamos a hacer los de el Super Show. Los primeros.
0: ¡Claro!
1: Sí.
2: Iba a estar Rolly, iba a estar Miguel.
0: Vamos a meter a Yesenia también, que lleve ahí este estandarte.
2: ¡Ay, ay, ay!
1: Ya, en el potao ya los caballos están siendo ya cepillados.
0: Los caballos.
1: Los caballos ahí tienen, obviamente, la montura tiene que estar todo de acorde al aniversario.
0: Bien ensillado el caballo.
2: Tremendo presupuesto.
1: Y los tanques ya curwen.
0: Ya.
1: Ya se están alistando los tanques.
2: Listo. ¿Pero para qué? ¿Para fusilarme?
1: Y también los aviones de la Fuerza Aérea Peruana.
2: Muy bien.
1: Y los ronderos también vienen, están viniendo de Puno.
2: Muy bien.
1: Los amigos de Philly Matter. Tú también vas a marchar, Curwan.
2: Mañana voy a estar ahí en primera fila, hermano. Yo no sé marchar, pero estoy marchando ahí. Contigo voy a estar.
1: Tú marchas como el alcalde de Ate.
2: Yo marcho, pero más descoordinado que la patada. Pero marcho, hermano.
1: Oye, a ver si has marchado alguna vez. ¿Con qué pierna se comienza la marcha?
2: Te iba a decir una macriada de esa. Pero no sé, ¿con cuál? ¿Con cuál? ¿La izquierda, la derecha?
1: ¿Ah?
2: Con la derecha.
1: No, oye, ¿cómo no vas a saber con qué pierna?
2: No sé, ¿con cuál se empieza?
1: Por eso te pregunto, yo no sé.
2: Pero tiene que saber, pues.
1: Pero Rolly, que tiene cara
2: a ver.
0: No, ya doy.
2: A ver, Rolly, ¿qué
0: no,
2: marcha?
0: No me tienes tus problemas a mí, ¿eh?
1: ¿Con qué pierna se comienza la marcha? A ver.
0: Yo siempre he escuchado que decían bombo pie izquierdo, nada más.
1: A ver, Rolly.
2: A ver, Miguel. ¿Con cuál? ¿Con la izquierda, sí o no?
0: A ver, izquierda.
2: ¿Con cuál?
0: No ha desfilado este. Este no ha desfilado nada.
2: Nunca ha desfilado en su vida. Todo empieza
1: con... ¿Con qué se comienza? Es buena pregunta para el Caribe WhatsApp.
0: ¿Con qué pie se empieza la marcha?
2: 900-207-785. Oye, pero todo empieza con la izquierda, ¿cierto?
0: Está fregado.
1: Todo empieza con la izquierda.
2: O con la derecha.
1: No sé, en este país todo ahorita comienza con la derecha. Porque hoy día comienza todo a la derecha.
0: ¡No!
2: Bueno, no, está bien, hermano. Está
1: búscalo,
2: muy bien.
1: Búscalo en el Google.
0: ¿Con está... derecha o izquierda se empieza a ver?
3: A la izquierda, ignorante, al ritmo del bombo.
2: Al ritmo del bombo. Al ritmo del bombo. Bueno, hermano, yo no marcho hace 40 años.
0: Ignorantes, no sé.
1: Ya están lavando los tanques allá en el Fuerte Hoyo, los están lavando.
2: Muy bien.
1: Ignorantes de miércoles, han dicho. Oye, tú que eres un politólogo, Curwen, tú no
2: sabes. Yo que acaso yo marcho, no tengo idea. Tú debes saber que paras ahí en desfiles.
1: A ver, espérate.
0: Este Miguelito,
1: es que claro, bueno. Dice.
2: Ah, eran otros desfiles. Guarda.
1: Espérate un ratito para.
2: ¡Ah!
0: Otra vez está parado.
2: ¡Ah! ¡Ah!
1: La izquierda.
0: El izquierda.
2: La izquierda, como siempre. La izquierda tiene la culpa, como siempre.
1: En este último bloque, solamente anunciarles que mañana también tenemos programa grabado en vivo.
2: Así es. Grabado en vivo desde las 7 de la mañana.
0: Grabado en vivo.
2: De 7 a 10.
1: El Rolly se ha empujado como 4 panes con chicharrón. De aquí no sale.
2: El Rolly.
1: Ese es su almuerzo, su
0: no,
1: cena.
0: Ha sido pan, ha sido camote. El pan lo tenías por ahí a un costado.
2: Me sorprende que Rolly esté despierto, ¿eh? De acá con el todo el.
0: Me han despertado. El
2: sanguchón que se ha comido.
0: Desde el pan con jodón ya me ha levantado.
1: Un ensayito. Y acá viene el batallón de la caribeña.
0: ¡Ay!
1: con fervor patriótico.
2: ¿Quién está ahí? ¿Quién está
1: adelante
2: ahí?
1: Adelante, llevando el estandarte, Rolly Javier.
0: ¡Ay, ay! Miércoles. No sabía. ¿Dónde?
2: Bueno, Rolly.
1: Acompañado más atrás viene, obviamente, el hombre de los haters, Kurwen.
2: ¡Ay! ¡Un, dos! Saludando.
1: Más atrás viene el hombre de los snacks, Yuyo.
0: ¡Ay, la... del maní confitado!
1: Mucho más atrás viene el rey de las mamachas, ¡Emilio!
2: Viene, está bien a la percha ahí con el saquito.
1: Más atrás otro locutor que no lo ubico.
0: ¡Es pesado!
1: ¿Qué otro locutor hay?
0: ¡Es un pesado!
2: Es un pesado.
1: No, el otro locutor que trabaja en la madrugada, no seas exclusivo.
0: ¡Smith! ¡Ay, pensé que era Burga!
1: Y mucho más atrás viene Miguel Moreno, levantando la pierna.
0: Justo se acaba la banda.
2: Se acabó la marcha. Llegó tarde. Se demoró mucho, pues estaba pensando con qué pierna empezar.
1: Hubiéramos hecho que grabe la marcha la Bali, oye, pues que se quede un rato más.
2: Claro.
1: Bueno, esto nos reafirma nuestro amor por la patria.
2: Así es.
1: Nuestro fervor por nuestros héroes nacionales como Bolognesi, Alfonso Ugarte, Comas, Coñique, Caraballo. Y nos compromete a seguir luchando por nuestros ideales.
2: Así es.
1: ¿Cuáles son nuestros ideales?
2: ¿Cuáles son, Miguel?
1: ¿Cuáles son? Honradez, tecnología y trabajo.
2: ¡Ah! Este no para nunca. Este es una rata.
1: Thundercats.
2: Hay que tener en cuenta también nuestros héroes actuales.
1: Nuestros héroes como Super Cóndor,
2: Cristian Domínguez
1: y Brian Arámbulo.
2: Todos los metemos a Cristian. Un día va a venir y nos va a matar a los dos.
1: Y por supuesto, atrás vienen los condecorados por este congreso.
2: Su madre.
1: Dorita Arbegoso.
2: Dorita.
1: Cristian Domínguez.
2: Cristian Domínguez también. La Dayanita.
1: La Uchulú. Condecorada por este gobierno.
2: Este congreso.
1: Con la medalla, con este congreso, en la medalla de honor.
2: La medalla de honor, de Gran Cruz. ¡A su madre! Dios mío, ¿qué tal? ¿A quién han condecorado? Este condecoran a cualquiera. A Miguel Moreno lo han condecorado también.
1: Hoy ha condecorado este congreso.
2: Sí.
1: Se ha ido, pero dejando medallas, pero regadas.
2: Por todos lados, hermano. Medallas para todos.
1: Solamente
2: ahí
1: faltaba que condecoren a Macanaki.
2: Para mí que las han vendido, ¿ah? Para mí que las han vendido.
1: Mañana todo listo para el gran desfile militar. Y nada más, gracias, permiso.
2: Ya, hasta luego, señor. Vuelva a la clandestinidad.
1: Ahí tengo gasolina para tu camioneta. Tengo la premium, la que te hace volar.
2: Muy bien. Muchísimas gracias por su presentación, señor Sin Aire.
0: Gracias, Don Aire.
1: Mañana tenemos el desfile, señores.
2: Mañana estamos aquí desde las 8 de la mañana. Desde las 7. Así que ya saben, los esperamos.
1: Nos vamos, Rolly, con un poco de música, mi estimado Rolly.
0: Vamos con algo de música y volvemos un ratito. Mientras tanto, la gente pide la canción de Fernando.

0: ¡Laura, Laura, Laura! ¡No vuelvas al Perú!
1: ¡No, no, no!
0: ¡Qué malo! Ustedes son así, ¿por qué son así? ¡Ay, a ver, vamos a ver al toque nada más! ¡Audios!
2: A ver.
3: Yo lo soy.
0: ¿Dónde está por acá?
3: Y no me compadezca.
0: Listo, perfecto, para todos los Migueles, un feliz día a propósito. A todos los Miguelitos. Para todos los Migueles, menos uno.
2: Guarda.
0: Ay, Dios mío. Hola, buenos días. Aló.
4: Feliz 28 de julio, chicos de Radio Caribeña. El paso del desfile es izquierda, derecha, izquierda.
0: Izquierda, derecha, izquierda.
2: Verdad, ¿no?
0: Izquierda. El paso, izquierda,
2: derecha,
0: izquierda.
2: Izquierda, derecha, izquierda.
0: A ver, caracho, ¿cómo es posible eso?
2: Ignorantes de burro.
0: Ese Miguelito se mandó con todo ignorante, digo, se empieza con derecha.
5: Yo no me acordaba, la verdad. ¿Hace cuántos años no marcho? ¿Hace 20 años? Tú hace 40.
2: No, hace 60 años. Pero él tenía razón, porque él dijo izquierda, bombo izquierdo.
0: Bombo,
2: ¿no?
0: Bombo izquierdo. Yo lo que tengo en mi cabeza es eso. Bombo pie izquierdo.
5: Ya, el bombo ya, a la izquierda, dice el bombo a la izquierda.
0: Al final parecíamos caballos, hermano, ahí todo lo que es.
6: Oye, hablando de caballo, viene Lacey.
2: En un rato.
6: La habrá guardado chancho, ¿no?
5: Ahí la guardaba ahí su chicharroncito.
0: Ahí está con el pan.
5: Para que se coman un buen pan con chicharrón. Claro.
6: Bueno.
0: A ver.
7: Hola. ¿Qué tal, Rolly?
0: ¿Qué tal, mano? Muy
7: bueno. Felices fiestas, pues. Un saludo muy especial desde aquí, de parte del Morito, para mi tía Gladys y Fernando Armas, allá en el norte.
5: Ajá.
7: Un saludo desde Pacora.
0: ¡Alta Pacora!
7: El río La Leche.
0: Ese río La Leche para desbordándose todo.
5: Que siempre se para saliendo,
0: todo,
5: ¿no?
0: Todo el verano.
5: Cada rato. Cada vez que viajaba a Piura en bus, les ha salido el río, hay que bajar.
0: Trasborde al toque.
6: ¿Tú conoces el norte, soldado Curwen?
5: He ido varias veces.
6: ¿Qué te parece qué parte de Chiclayo conoces del norte?
5: Conozco Chiclayo, conozco Piura, conozco todo, pero poquito nomás, porque solamente voy para chambear nomás.
6: ¿Alguna vez fuiste a Eten?
5: ¿A Eten? ¿Cuál es ese?
6: Eten, no vayas, porque es Eten. En este te lo...
5: Ya sabía, ya.
6: Te lo agradecen.
5: No, a este no he ido. Espero no ir tampoco.
0: Oye,
5: espero no ir. Tú conoces este, me vas a decir.
0: Conoce este, no, Ciudad Este.
6: Saludos a todo el norte sólido.
5: Saludos para todos.
6: Ya nos vamos, Rolly.
0: A la pausa, sí, ya regresamos.
6: Trujillo, él es de Trujillo.
0: Ah, sí.
5: Claro, Rolly es trujillano.
6: Se nota en los zapatos.
5: Máximo exponente de Trujillo,
0: ay,
5: Rolly.
0: ¡Ay, Dios mío!
6: Él tiene unos zapatos que no se los cambia 5 años. Gran cuero de los zapateros trujillanos.
0: Saludos a toda la gente en el porvenir. Es.
5: Estos zapatos no se malogran nunca.
0: Mira, mano.
6: Son más fuertes que el falo del guaco.
0: ¿Qué? Ni qué cuero cocodrilo, nada.
5: De generación en generación. Impresionante, la verdad.
0: Ahí compraba este John Kelvin, su tapa, pero se lo venía acá en Lima.
6: Oye, hablando de eso, ayer ya con el tema de la iguana, ya hicieron su circuito turístico de la iguana.
0: La iguana
5: que nunca existió, pero ya lo hicieron ya.
6: Están vendiendo ahora, ya no el guaco de Mocha pasó de moda, ahora es el tour de la iguana.
0: La iguana.
5: está muy bien. Hay que aprovechar.
0: ¡Vamos a la pausa, entonces!
6: ¡Regresamos!
0: ¡Ya volvemos!

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1: 9:50.
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0: Bueno, terminamos, gente, hoy en este día tan especial del Perú. Cada vez más y más. Hoy ya tenemos mensaje a la nación, ¿verdad?
1: Sí, hoy ya tenemos mensaje a la nación. Y hay que escucharla, porque obviamente, y discúlpeme que hago un comentario, ya se fue Curve, ¿no?
0: Ah, con razón, mira.
1: Hay que siempre tener la esperanza de que un nuevo comienzo, o que de un comienzo ese es justamente, ¿no?
0: Ya.
1: Siempre el nuevo comienzo trae esperanza, trae fe, así que hay que meterle toda la actitud, el optimismo para que nuestro país, que es finalmente el beneficiado, no se desarrolle, se entrelace entre nosotros porque somos hermanos. Yo quisiera ser hermano tuyo, Rolly. Ya somos hermanos, ¿no?
0: Uy, uy, uy. Claro que sí.
1: Así que, dicho esto, celebremos el orgullo de nuestra tierra. El día de hoy cumple nuestro país 205 años y eso nos tiene que hacer sentir orgullosos de ser una patria que tiene que integrarse de una vez por todas, dejando las diferencias, ¿no?
0: Ahí estamos.
1: Hay que mirar el futuro con optimismo.
0: Que no haya división. ¿Cómo se llama? Tiene que decirlo, pero así como si fuera una campaña política. Tiene que decirlo así. Como si fueras tú un candidato.
1: Señoras y señores, trabajemos juntos por un Perú mejor. Trabajemos juntos para dejar huella en las futuras generaciones. Trabajemos juntos.
0: ¿Cómo diría Alan García? Pero...
1: Compañeros y compañeras, nuestra patria vive este momento importante, glorioso, histórico. Y quiero decirles a todos los peruanos y peruanas que hacen cada día esta patria más grande, que no pierdan la esperanza. Compañeros y compañeras, decirles a todos que el Perú es más grande que sus problemas.
2: ¡Sí!
1: ¡Vive el APRA!
0: ¡Vive el APRA! Hasta ahí no, pero el mensaje nada más. Me ya voy, vámonos.
1: Me voy, Rolly, porque ya llegó Lacy Suárez.
0: ¡Ya nos vamos, nos vamos!
2: ¡Sí!
1: ¡Emocionado!
3: Yo también emocionado, pero...
0: Mañana vuelvo a partir de las 6 en punto de la mañana. No sé si Miguel viene.
1: Vamos a ver si me la pego y ya no vengo.
0: Vamos a ver. Se cuida mucho, que celebren a lo grande. Gracias por todo. Espérame.
1: Eres muy grande.
0: ¿Cómo?
1: A nuestro Perú. Gracias. ¡Que viva el Perú!
0: ¡Chao, Perú! Gracias. Hasta mañana. Sigue con la caribeña. Sí, suena. Chao, chao, chao.
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0: 10:03.
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0: ¡Feliz cumpleaños, Perú! Muy buenos días, ¿cómo estás? Hoy es un día muy especial, nos sentimos orgullosos siempre de llevar estos colores que nos identifican, rojo y blanco como tú, así es. ¿Cómo está Lacy? ¿Qué tal? Hoy es un día diferente, bonito.
1: Así es, buenos días, ¿cómo están a todos nuestros oyentes? Estamos aquí el día de hoy 28, en el feriado trabajando, pero contándoles e informándoles todo lo que va a pasar el día de hoy en la juramentación. Con nuestra presidenta electa, ya tenemos nuestra presidenta electa
0: sí,
1: que va a ocupar el sillón presidencial, la gran Keiko.
0: Así es, bueno, en la mañana ya hubo la misa Tedeum, a esta hora hay desplazamientos, así es, de quienes formarán también parte de su plancha presidencial, como también quienes formarán parte de su staff, ¿no es así? Bueno,
1: así
0: entonces,
1: es.
0: A lo largo de esta mañana vamos a ir contándoles todos los sucesos también que se van dando.
1: Así es, las personas que están como siempre manejando, que no tienen, bueno, en ese momento la manera como ver, vamos a informarles qué está pasando desde muy temprano. Los canales de televisión, las radios y todos estamos transmitiendo lo que pasa, el momento.
0: Exacto.
1: Cómo se vive este momento con Keiko. El país el día de hoy está de fiesta, hay mucha gente que está alegre. Venía manejando y veía mucha gente con el polo de Perú.
0: Claro, oye, bien. A nosotros también nos hemos venido de la misma forma con nuestro polo peruano. Y es que nos sentimos orgullosos de haber nacido en esta tierra bendita. Bueno, Lacy, tenemos algo que contarle a nuestros oyentes.
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0: Ya pueden pedir sus canciones, así que manden sus audios a nuestro WhatsApp.
1: Soy feliz. Al 900207785. Pide la canción que quieres, es más, criollitas.
0: Claro, sí.
1: Las criollitas para ponernos recontra rojo y blanco.
0: Y por favor, vayan preparando el mejor vino, vayan preparando todo como para la juramentación. Sí, es un nuevo mandato, un nuevo comienzo, así que esperamos que también nos traiga siempre buenas nuevas. Bueno, nos vamos a una pausa, ya volvemos.
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1: 10 y 30 minutos.
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0: continuamos. Estos son los Caribe Pedidos. Hoy, celebrando el cumpleaños de nuestro querido Perú, Perú, Perú, Perú, Perú, Perú. Bueno, Lacy.
1: Así es, Emilio. 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
0: Muy bien, vamos con más audios. Ahora sí, nuestros oyentes piden sus canciones. Buenos días.
2: Buenos días, Emilio. Buenos días, Lacy. La caribeña sí suena y suena bien. Mi Caribe pedido por Fiestas Patrias es Shibo enamorado de Privados.
0: Ah, Shibo enamorado.
2: La caribeña sí suena y suena bien.
0: Muy bien, vamos con otro audio. Hola, buen día. ¿Qué tal?
3: Hola, hola, ¿qué tal? Muy buenos días, mi querido Emilio Villagaray, y también para la guapísima Lacy Suárez, por aquí desde Cieneguilla te saluda el chico elástico de la FM, Willy Chirinos, y un agradecimiento especial siempre a ustedes por ubicar la canción grabado en vivo, versión de Agua Marina, Así es el Amor. Y les cuento, por aquí llegarán una gran cantidad de artistas y grupos musicales de cumbia. El día de hoy se presentará en la misma plaza de Tambo Viejo, celebrando fiestas patrias, caribeños, y mañana también estarán los chicos de Orquesta Papilón. La
0: muy bien.
3: Que solicito es justamente de ellos, la Orquesta Papilón, el mix Se Fue o el mix Lauro Pausini, aquí en Cieneguilla, en Lima, y diciéndoles a todos una feliz de fiestas patrias. Juntos escuchamos Radio La Caribeña, sí suena.
0: Cieneguilla, ¿no?
1: Ay, en Cieneguilla está de fiesta, mira, sí, están sí con las chicas de Caribeñas, y las chicas van a disfrutar
0: los
1: y bailar con
0: también
1: la Papiloneros, porque claro, tienen un espectáculo Hits que estamos tocando también en la radio. A disfrutar este gran espectáculo el día de hoy, feriado 28 en Cieneguilla.
0: Nuestros oyentes quieren dejar sus saludos de Fiestas Patrias.
4: Emilio, mi hermano.
0: ¿Cómo Lacy estás, hermanito?
4: Lo que más recuerdo en estas fiestas es a mi Lacy Suárez encima del caballo con la bandera del Perú bien grande. Mi Caribe pedido es el amor que perdimos, de corazón serrano. Emilio, ¿cómo es eso que Miguel Moreno te está poniendo Emilio, ¿qué? El terror de las mamachas?
1: El terror de las
4: mamachas. ¿Por qué?
0: Habla pues, hijito, completo.
1: Oye, hoy día escuché, ¿verdad? Escúchame, te dijeron, Emilio, el terror de las mamachas. Te puse el Miguel Moreno de miércoles.
0: Se la voy a devolver, se la voy a devolver de todas formas. Vamos con otro audio, a ver. Hola, hola, hola.
5: Hola, muy buenos días, chicos y chicas. Radio Caribeña, sí suena, Barcelona City. Mi Caribe pedido sería el himno nacional. Vamos, felices fiestas. Fuerte abrazo, saludos.
0: Ah, es un amigo que se encuentra en el exterior del país.
1: Claro, escúchame, ¿te acuerdas cuando Michelle Pfeiffer cantó el himno nacional en el estadio?
0: Ah, claro.
1: Claro,
0: sí,
1: ¿qué
0: sí
1: te pareció?
0: Sí, sí, bonito. En ese entonces cantaba bonito.
1: El canto de la Michelle.
0: ¿Qué le ha pasado a la chica que ya no canta tan igual?
1: Hay que buscar a las personas que se han atrevido a cantar el himno nacional así.
0: Bueno, ¿desde dónde es el código, el prefijo más 34?
1: Más 34.
0: Sí, sí, este audio ha llegado de más 34. A ver, déjame chequear.
1: Vamos a ver, vamos a investigar.
0: Dice prefijo telefónico internacional. Ah, ya es de España. Bueno, un abrazo, entonces, para nuestro amigo que nos está escuchando a través de nuestra web, www.lacaribena.com.pe. Bueno, Lacy, seguimos complaciendo, ¿sí?
1: Así es, arrancamos.
0: Vamos a darle.

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1: 11:03.
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0: 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Ahora sí, seguimos con más ritmo aquí en La Caribeña. Así suena y suena bien.
1: Así es. Bueno, continuamos con más, pero en esta segunda hora vamos a hablar sobre las expectativas la toma de mando. Y bueno, el mensaje a la nación, que me imagino que muchas personas están esperando. Hoy por la tarde van a empezar a salir las personas que dirán, pues, ay, pero no dijo esto Keiko, que no. O sea, no esperemos que...
0: A todos le encuentran lo malo.
1: Claro, no esperemos que hoy en el mensaje a la nación Keiko tenga que decir todo lo que va a hacer en 5 años, porque sí, sí. No va a alcanzar.
0: ¿Cuánto crees que vaya a ser su mensaje a la nación? ¿Cuánto tiempo? ¿30? ¿Una hora completa?
1: Es una hora completa explicando lo que ella va a... Pero en una hora, pues, no vas a hablar lo que va a hacer en 5 años. No te va a alcanzar.
0: ¿Estás lista para escucharlo una hora?
1: Ni saliva te va a alcanzar.
0: Te pregunto, o sea, ¿estás lista para escucharla durante una hora? Yo creo que la mayoría de la gente a veces ya puede llegar hasta la media hora, pero después dice, no, ya me aburro después de una hora.
1: Oye,
0: ¿no?
1: Escúchame, dime. Te cuento algo. Dina Baluarte habló 5 horas y no hizo nada de lo que habló de esas 5 horas.
0: Dina, no.
1: Es la verdad.
0: Y por eso está pidiendo su pensión vitalicia.
1: Chaque, y ella fue la que pidió que hagan aumento, ¿no?
0: Ah, claro,
1: aumento
0: claro.
1: Aumento para la pensión de los presidentes. ¿Por qué? Porque está Dina.
0: Bueno, pero tú sabes que Dina tuvo sus frases también, por ejemplo, como la de...
1: Frases célebres.
0: Con 10 solcitos puedes hacer hasta tu postrecito.
1: Oye, desayuno, va a quedar para siempre, almuerzo, ¿eh? Cena y postre, claro, con 10 solcitos.
0: ¿No? Después también la del gato ronrón. ¿Te acuerdas? Claro, cuando era chiquita yo cantaba el gato ronrón. Le hicieron su canción y todo.
1: Bueno, está ahora como fiestas patrias en los memes.
0: Sí, sí, sí.
1: Son las frases... las frases inolvidables que tenemos.
0: Y la primera presidenta no electa, pero que llegó...
1: Llegó a ser presidenta.
0: Sí, sí.
1: De la nada, o sea, estaba en la cola y pasó.
0: Exacto.
1: Sí, se coló, pasó rápido. Bueno. Hoy también estoy viendo que ya llegaron, pues, varios personajes, bueno, no personajes, jefes de Estado el día de hoy acompañándola. Presidentes como Javier Milei de Argentina.
0: Ah, chévere.
1: Ha venido, acaba de pasar, sí, sí. Lo acabo de ver en este momento, acaba de llegar Rodrigo Paz de Bolivia, José Antonio Kast en Chile también, Daniel ajá. Noboa de Ecuador, Nassim de Honduras, José Raúl Maulino de Panamá, Santiago Peña de Paraguay, Yamandú Orsi de Uruguay, el Rey Felipe.
0: Sí, sí.
1: De España, estamos sí. Con otra cosita. Oye, ¿cuándo se ha visto este...?
0: Eso es lo que te iba a decir, justo,
1: esto,
0: o sea...
1: Nunca antes se ha visto, bueno, yo en la época de los presidentes nunca hemos visto que haya venido tantas presidentes a darle su apoyo.
0: Pero no más, pues, no,
1: eso es lo que te iba a decir, ¿tú has visto en algún momento que venían
0: así? No, exactamente, por eso te decía que me causa sorpresa también a mí que haya varios mandatarios que estén ahí el día de hoy de visita. Y bueno, de una u otra manera respaldando y uniendo también sus lazos con nuestro Perú, ¿no? Y eso es favorable para nuestro país.
1: Así es, para poder, el avance, el crecimiento de nuestro país, muy importante, ¿no? Ver cómo se encuentran otros países para de esa manera hacer lazos y poder, pues, avanzar, ¿no?
0: Claro que sí.
1: Proyecta bien, el día de hoy se proyecta bien, todo lo que está pasando el día de hoy en la toma de mando. Se proyecta bonito, vamos a esperar que otros, presidentes lleguen, ¿no? A acompañar, porque esto recién está empezando. ¿Qué invitados también tendrá Keiko el día de hoy? A quien sí he podido ver es a las hijas, a la hermana.
0: Qué guapas, ¿no?
1: A Sashi, sí.
0: Sí, sí, linda.
1: A su hermano también, pero a Kenji no se le ha visto por nada.
0: Ah, buena observación. ¿Dónde estará Kenji?
1: Kenji Fujimori no creo que no haya estado invitado. Me imagino que esta invitación ha sido para toda la familia. Pero la única persona que no se le ve en las fotos familiares que pide la prensa es a Kenji. Y después a todos los hermanos, a todos los hijos y sobrinos también en compañía de Keiko.
0: Y ahí nace la pregunta, ¿por qué será que no está nuestro amigo Kenji ahí acompañando a su hermana?
1: ¿Por qué será?
0: No lo sé, debe haber alguna razón, ¿no?
1: Tiene que haber alguna razón, que de repente en algún momento en su podcast de
0: le vamos
1: Kenji
0: a preguntar
1: también,
0: ahí.
1: No,
0: sí,
1: también, no, también lo puede comentar, ¿no? ¿Cuál habrá sido la?
0: ¿Por qué no has acompañado a tu hermana? Oh, yes, no, no.
1: No, en una fecha tan importante, cuando le preguntan a Keiko Fujimori, Keiko, ¿en quién te encomiendas el día de hoy? Hoy 28, ¿no? La fiesta de todos los peruanos, ella dice en Dios y en mi padre.
0: Claro.
1: O sea, este es el logro de su padre más que...
0: Hoy también,
1: o sea,
0: es el cumpleaños de Fujimori, sí, de Alberto, claro. Que no lo...
1: ¿Cómo es la vida, no?
0: Oye, sí, ¿no? Qué loco.
1: Hoy 28 de sí.
0: Y doble ella... premio para él.
1: Doble premio para él. Y es más, ella en sus redes sociales, las personas que la pueden seguir.
0: A ver, ¿cómo están sus redes sociales de Keiko? Keiko Fujimori, como... Sofía Iguchi, ¿no?
1: Así
0: está, listo. Daisy, ¿vamos a lanzar tema o en la siguiente?
1: Tú irás. Lanzamos tema, pero en las redes, ¿sí?, sociales de Keiko Fujimori, a ver. Ella acaba de poner una foto donde pone, ¿no? Papá, hoy el Perú te recuerda y millones te llevan en su corazón. Sé que me acompañarás en este día tan importante. Feliz cumpleaños hasta el cielo, pone, ¿no?
0: Qué bonito.
1: Hace 3 horas. Y es verdad, hoy día, coincidencias de la vida, un 28 de julio, Alberto Fujimori cumpleaños.
0: Es más que patriota, pues, mira, imagínate, los que llegan... Te pregunto, o sea, yo no tengo ningún familiar que haya nacido el 28 de julio, no, pero debe, ¿no?, ser una fecha, pues,
1: claro,
0: importante, siempre que, bueno, todos lo van a recordar siempre, ¿no? Decir, oye, él nació el 28 de julio, ¿no?
1: Así es. Bueno, continuamos entonces y arrancamos porque...
0: ¿Nuestro tema? Sí, nuestro
1: arrancamos
0: tema.
1: Arrancamos nuestro tema del día de hoy.
0: A ver, mi primer pedido para mi presidenta. A ver, ¿cuál es ese primer pedido que tienes? Nos puedes mandar a nuestro WhatsApp, ¿sí?
1: Al 900-20-7785. Hoy estamos recontra patriotas. Vamos a una pausa y retornamos.

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1: 11 y 32 minutos.
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0: con 42, así es. Tú sabes, nuestro tema del día de hoy es nuestro primer... ¿Cuál es mi primer pedido para mi presidenta? Así que vamos a escuchar a nuestros oyentes, Lacy.
1: Así es, continuamos aquí en vivo porque estamos en la mejor aquí en Qué Rica Mañana a través de Radio Caribeña. Vamos a escuchar los audios.
0: A ver, hola, hola, hola.
2: Para mí, el primer pedido que yo haría a la presidenta, ajá, y también porque yo voté por ella por esto, para que acabe con toda la delincuencia, para que acabe con todos esos hombres de mal vivir, sobre todo con los extranjeros, también con los peruanos que tienen esa mala vida, que matan, asesinan sin piedad. Feliz fiestas patrias.
0: Gracias, guapa. Bueno, es el pedido, creo, mayoritario, Lacy. ¿Ah? Todo el mundo quiere de una u otra manera que se acabe la delincuencia. Sí, sí.
1: La seguridad. Justo estábamos hablando, viendo también ahí que estaba Rillardo hablando sobre la seguridad, bueno, en nuestro país, ¿no? Que es lo primordial ante cualquier cosa.
0: Sí, sí.
1: Si no hay seguridad, si no hay tranquilidad, si no hay estabilidad.
0: No se puede trabajar tranquilo.
1: No se puede vivir. Claro. No se puede vivir.
0: Así es. Vamos con más audios, a ver. Hola, muy buenos días. ¿Qué tal? ¿Quién está por
3: ahí? Hola, Rayo La Caribeña, sí. Suena.
0: ¿Qué tal?
3: Bueno, mi primer pedido para la presidenta de la República, Keiko Fujimori, es lo que todos queremos los peruanos, es eliminar y enfrentar la delincuencia y la extorsión, ya que hoy en día cada semana mueren personas inocentes a causa de la extorsión. Y es por esa razón que nosotros todos los peruanos le damos una oportunidad a nuestra presidenta Keiko Fujimori. Y sí, yo sé que Keiko Fujimori va a lograr que este país y el Perú tenga una gran mejora.
0: Muy bien, gracias, campeón. Vamos con otro audio. A ver, hola. Buenas.
4: Hola, hola. Sí, amigos, por aquí nuevamente el Chico Elástico, desde Cieneguilla. Bueno, mi primer pedido en todo caso, para la presidenta electa, ya desde hoy ejerciendo el mando en fiestas patrias, Keiko Fujimori, sería la delincuencia, que trate de acabar sí o sí con la delincuencia, la gran ola delictiva que se origina no solamente aquí en Lima, sino en todo el Perú. Y bueno, lo siguiente sería la mejora de la educación y también, bueno, lo de la salud. Pero lo urgente, urgente totalmente por aquí sería la delincuencia, toda la ola de extorsionadores que se están dando. Y bueno, el caos para las diferentes familias seguro que reina en la gran capital. Saludos, amigos, y siempre escuchando la radio.
0: Gracias, campeón.
1: Así es, muchas
0: ¿Se dice
1: gracias.
0: Ya, ¿a qué hora va a dar el mensaje de la nación? Todavía no.
1: Todavía no han informado. Mientras... porque todavía se está viendo que Keiko en estos momentos está en reuniones con los presidentes.
0: Ajá.
1: Está, no unas reuniones largas, sino que unas reuniones cortas, donde ella está atendiendo a todos los presidentes, pues viendo, me imagino que conversando cosas mínimas, puntos específicos para en breve ya dar el mensaje a la nación.
0: Exacto. ¿Te parece si seguimos escuchando a nuestros oyentes?
1: Así, vamos, ¿sí?
0: Vamos a ver,
5: muy
0: hola.
5: Buenos días, muchachos, muy buenos días.
0: ¿Tal?
5: Radio La Caribeña.
0: ¿Cómo que estás?
5: Sí suena, y suena bien. Respecto al tema,
0: dale,
5: yo les hablo desde Arequipa,
0: el sur del
5: rico
0: Perú.
5: Hunter.
0: Ajá,
5: a ver, para mí, mi primer pedido que yo le haría a la presidenta es que renuncie irrevocablemente y que convoque elecciones en menos de 6 meses, por favor.
0: Bueno, es la opinión de nuestro amigo, normal, le respetamos. A ver, hola.
1: Estamos viendo en este momento que se está retirando el rey de España, que también ha venido a acompañar el día de hoy tras las reuniones importantes que han tenido. Qué guapo el rey de España.
0: Caramba, Lacy, le estás echando ojo después. ¿Y por qué el Urzuelo después?
1: ¿Quién me da cuenta? Ven, mira.
0: ¿Cómo se dice, Urzuelo o Orzuelo?
1: No, es Orzuelo.
0: Orzuelo.
1: No es Urzuelo. Todo el mundo dice Urzuelo, no, es
0: A ver, tu Orzuelo, eso te pasa por estar mirando pues al rey de España.
1: Acá estoy mirándola por la tele, qué guapo.
0: Ya, hola.
6: Lo que yo le pediría a Keiko Fujimori es que Miguel Moreno ya no le moleste a Emilio porque no ha puesto mi Caribe pedido. Gracias, Rebe La Caribe.
0: Vamos otra vez. Mi primer pedido para mi presidenta, hola.
7: Mi pedido para la presidenta Fujimori sería que libere al Kraken, que cumpla su palabra.
0: Muy bien, muy bueno, bueno. Sigue enviando tu audio, ¿sí? Nuestro WhatsApp está habilitado para que puedas ahí participar con nosotros.
1: Así es, al 900-20-7785 escuchamos el día de hoy el pedido que quieres hacer a nuestra actual presidenta.

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1: Son las 12 y 2 minutos.
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0: siendo las 12 con 14 minutos, tengo que contarte algo importantísimo. Así es, mi gente linda de la caribeña, con su energía a tope, como siempre. 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Ahora sí, seguimos con más ritmo. Mi gente, así es. Aquí en la caribeña sí suena en este día tan especial que es el cumpleaños de nuestro querido Perú.
1: Así es, hablando todo referente a nuestro país, a lo que vendrá, a lo que pasará. En este momento también hemos podido ver la gente en redes sociales comenta muchísimo.
0: Por supuesto, y mira,
1: sobre el diseñador peruano, pues, que revela detalles,
0: ay, ay, ay,
1: del traje de Keiko.
0: Qué rico, Luca. Me llama la atención. Se le ve muy guapa, de verdad que sí. Además, ese atuendo también está acompañado de una bonita cartera, ¿no? Multicolor.
1: Así es, Keiko está, bueno, ya hace varios meses se la ha visto durante el transcurso de las elecciones y todo, bajar de peso.
0: Ah.
1: O sea, se la ha visto también físicamente mucho mejor.
0: ¿Será? ¿Cuánto medirá Keiko más o menos? No tengo idea.
1: Bueno, yo me he tomado 65? Mi foto y he estado cerca a ella. ¿Ella debe de estar uno cuánto?
0: 6'5".
1: 1.65.
0: Ah, estoy calculando bien entonces.
1: Sí, 1.65.
0: Pero parece entonces, ¿estaba más llenita o estaba delgada?
1: No, ya estaba delgada. Yo me he tomado la foto con Keiko.
0: ¿Y era más flaquita que tú?
1: Días.
0: Sí, más flaquita que tú. ¿Sí? Hace un mes. ¿Y cómo se veía? ¿Más pesadita,
1: no,
0: o más llenita o más flaquita que tú?
1: Ah, mira. Saludable, físicamente bien también. Porque por eso te comento que ha bajado mucho de peso. Es por eso que también las ropas que se manda a poner el día de hoy de diseñador
0: le caen a pelo.
1: Le queda mejor, claro. Se le ve mucho más entallado, ¿no?
0: Bueno, el asesor de imagen también estará exigiendo ahí, pues, Keiko, sí, tienes que verte así y esto que el otro, ¿no?
1: Es verdad. El diseñador es, bueno, conocido.
0: A ver, a ver. Tateanos, por favor, para contactarlo.
1: Jirko.
0: Ya, muy bien.
1: Jirko. Sí, bien.
0: Así es, Jirko.
1: Sí. Perfecto. Es el diseñador que le ha hecho todo el atuendo en color azul con blanco, que es el que está luciendo el día de hoy, con una carterita muy bonita también, la que se le ve poner de color.
0: Sí, sí, por supuesto, acompaña muy bien a su atuendo.
1: Sí, ¿no?
0: Sí,
1: qué buena,
0: mira,
1: mezcla.
0: Hablando, Lacey, Alexa tiene una información muy importante para nosotros. Atentos.
2: El primer mensaje a la nación de la presidenta Keiko Fujimori este martes 28 de julio de 2026 está programado para iniciarse aproximadamente a las 12:30 del día.
0: 12:30.
1: O sea, en 15 minutos.
0: Sí, aproximadamente. Un poquito menos, ¿ah?
1: Son 12:17, más o menos, aproximadamente en 15 minutos volvería ella a empezar con el mensaje a la nación, que todos están esperando esto, ¿no?
0: Pero también, ¿cuánto tiempo? A ver, Alexa, por favor, dateanos, ¿en cuánto tiempo más o menos se estima que va a ser el mensaje a la nación?
2: Entre 45 minutos y una hora.
0: ¿Será, tú crees? ¿O será un poco más?
1: No,
0: ¿o
1: no
0: imitará a nuestra amiga Dina? No creo, ¿no?
1: Es el lo que venían diciendo para todos los peruanos, que el mensaje iba a durar una hora. Hay personas que dicen, pues tú prende la tele y está en mensaje, apaga la tele, vuelves a prender y sigue.
0: Sí, que... bueno, pero también muchos quieren escucharla. Sí,
1: entonces creo que la va a hacer algo breve, corto, como hoy en día se utiliza mucho también el tema de las redes sociales, los
0: por
1: pequeños
0: supuesto
1: clips. No se quiere como, y es lógico, es válido, que hoy día en el mensaje a la nación no pueda decir todo lo que va a pasar en 5 años, ¿no?
0: Exacto.
1: Así que, bueno, vamos a esperar entonces que en breve volvemos con el mensaje a la nación, porque hoy, aquí en Qué Rico Mañana y en Radio Caribeña, estamos de fiesta.
0: Y te contamos los pormenores. ¡No te muevas!
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1: 12 y 29 minutos.
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1: Así es, hoy día, por favor, 28, bien enternaditos, bien enternaditos.
0: Regios, como siempre,
1: J.
0: claro.
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1: 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Ahora sí, seguimos con más ritmos.
0: Aquí la caribeña sí suena. Bueno, disfrutando de un bonito día. Parece que el mensaje de la nación todavía se tiene para un ratito más. Así ya se están organizando todo en el Congreso. Así que, bueno, me imagino que en breves minutos ya nos van a contar así nuestros enviados especiales también. Y por supuesto, la información que tenemos aquí. Dime.
1: Estoy viendo pues que en la RENIEC hay varios peruanos que se llaman San Martín.
0: San Martín, caramba.
1: Tupac Amaru.
0: Ya, muy bien.
1: Micaela.
0: No te sale cuántos, por si acaso.
1: Mira, me sale. Se llama San Martín 88.
0: San Martín.
1: Tupac Amaru 30.
0: 30, ya.
1: Micaela Bastidas 10. Mariano Melgar 8. Simón Bolívar. ¿Cómo te llamas?
0: Imagínate que en un salón se encuentre Tupac Amaru y se encuentre Bolognesi, por ejemplo.
1: ¿Te imaginas?
0: Y un día agarra y se agarra a trompadas. ¿Cómo lo van a reportar? ¿Saben qué? San Martín y Bolognesi se pelearon a golpes.
1: Te imaginas. Simón Bolívar 6, Leoncio Prado 3, Alfonso Ugarte 3, Ramón Castilla 2, Miguel Grau 1, Francisco Bolognesi 1, Tupac Amaru 1. Nombres de la independencia. Los nombres de nuestros héroes, de verdad, siguen dejando huella en nuestro país.
0: Ajá, ahora entiendo. Entró,
1: bueno. Acaba de entrar en este momento la expectativa por la toma de mando el día de hoy de la presidenta Keiko Fujimori. Está entrando en este momento. Ay, siendo exactamente las 10:44 de la mañana.
0: 12:44,
1: Liz.
0: Perdón, 12:44. Yo siguiéndote la corriente, Liz. ¿En qué país
1: estoy? Es que yo estoy cambiando mi otro celular
0: estás
1: y acá
0: en,
1: me...
0: Estás en una zona horaria de Estados Unidos, tú, Liz.
1: Escúchame, es que estoy cambiando mi celular y acá me... Mi pasando otro celular me figura 10:44.
0: Y yo he hecho un sonso siguiéndote la corriente. Muy bien. Bueno, ahora sí, toca escucharla entonces, mi querida Daisy. Vamos con música, sí, ya volvemos nosotros. En breve.
1: Así es, volvemos en breve a continuar aquí con Kiarika. Mañana.

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0: Fujimori acaba de llegar al Congreso de la República y precisamente ahí está siendo recibida por las Fuerzas Armadas y mucho más, así que el mensaje de la Nación no demora, en breve nada más.
1: En breve, así es, en estos momentos, así que podemos conectarnos también. Igual aquí, durante todo el día vamos a tener la programación y contándoles un poco de lo que se vive el día de hoy. Un día de fiesta para nuestro país. Conmigo es el día de mañana, del jueves.
0: Vas a venir
1: jueves.
0: Mañana, ¿no? Mañana jueves. Es este... Ah, jueves.
1: Mañana vienen de ir a San Martín a acompañarlos.
0: Rica, bien con tu feriado.
1: Acompañarlos, y a pasar un buen... fin de semana. Nos vemos el día jueves. Este viernes tenemos orquestas invitadas.
0: Ay, ay,
1: como
0: ay.
1: Siempre a partir del mediodía. Se despide tu amiga Lacy Suárez. Chau, chau, chau, chau, chau.
0: Chau, Lacy. Yo me quedo contigo todavía para compartir porque tenemos el show de cumpleañero en breve. Así que no te muevas.
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0: 1:00 p.m.
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0: más a esta hora se está entonando el himno nacional en el Congreso de la República, nosotros comenzamos también nuestra secuencia que se llama el show de cumpleañero. Para ti que no quieres escuchar el mensaje presidencial. ¿Ya? Manda tu audio, así es, cuéntame quién está de cumpleaños. Pero desde aquí también un saludo para mi querido Perú que está cumpliendo años, sí, sí. Bueno, entonces arrancamos, sí, bienvenidos. Mi WhatsApp ya lo conoces, 900-2077-85. Ajá, ¿qué pasa? Ah, por supuesto, vamos.
1: ¡Que viva el santo!
0: ¡Que viva el santo! ¡Que viva mi Perú!

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1: 1:30.
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1: Son las 2 de la tarde.
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2: 2:30 de la tarde.
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1: 12 de la tarde, 59 minutos.
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1: 3:30.
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1: 4:01 p.m.
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1: 4:30.
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2: 5:30.
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1: 6:00 p.m.
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200 años de independencia cumple nuestro Perú. ¿Cómo estamos? Bienvenidos. Y estamos una vez más en Armonizando la Tarde con Armonía 10 de Walter Lozada. Hoy feriado 28, fiesta de nuestro querido Perú. Y por supuesto la verdadera radio de la cumbia caribeña sí suena. A esta hora presente Armonizando la Tarde con Armonía 10 de Walter Lozada. Así que bienvenidos al programa, levanta todo ese volumen. Comenzamos también a habilitar nuestra línea al 900-207-785 para que tú te comuniques con nosotros. Puedes mandar tus saluditos en este feriado. Hoy, martes 28. Sí, suena. Yo soy Ángel Enrique, así que bienvenidos al programa.

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cumpleaños el día de hoy. Para la gente que está escuchando esta hora, armonizando la tarde con armonía, 10 de Walter Loza. Recuerden, recuerden, este 31 estamos en Chiclayo con el tremendo homenaje, ¿eh? Ya se viene el homenaje más grande en todo el Perú. Gracias a la radio número uno caribeña, así suena. Y los chicos de Armonía, 10 de Walter Lozada. Grandes orquestas invitadas, no te lo puedes perder. Saludos para acá, saludos para Renzo, para Pedro y para Loli. Escuchando la radio ahí en la rica Vicky. En plena celebración están. A ver, por acá más saluditos, tengo más saludos. Saludos para Julia y para Lucero en Villa María del Triunfo. También escuchando a esta hora. Armonizando la tarde con Armonía, 10 de Walter Lozada. Y celebrando propósito en estas fiestas patrias. Celebrando a lo grande.

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1: 6:31.
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0: 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Armonizando la tarde con Armonía 10 de Walter Lozana. 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

Tremendo exitazo. Armonía, armonía 10 del maestro Walter Loza. Ya lo sabes, Chiclayo se prepara. Chiclayo se prepara para poder disfrutar, para poder gozar de todos los éxitos maravillosos. La fanaticada, los armoniosos se preparan para bailar ese 31 a disfrutar en todo Monsefú, Chiclayo. Armonía 10 del maestro Walter Lozada. Punto final. Armonizando en la tarde con Armonía 10 de Walter Lozada. En este feriado, hoy 28 de julio, fiesta de nuestro querido Perú también. Y los chicos de Armonía 10 también se hacen un alto, se ponen de pie para cantarle a nuestro querido Perú el día de hoy. Prepárate porque en los próximos 60 minutos se vienen los Caribe Pedidos. A través de la número uno, la caribeña, así suena en fiestas patrias. Te decimos fuerte. Una vez más. Así que ya lo sabes, a seguir disfrutando de la número uno, la caribeña, así suena.